0: ¿Qué? ¡No! ¡Se fueron! ¡No!
1: ¿Qué pasó?
0: ¡No se vayan! ¡Ah!

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0: Muy buenas noches y bienvenidos a la revisión de noticias en Radio Congreso. Durante la jornada de ayer en la tarde, en la calle El Tártaro, en la comuna de Putaendo, finalizaron diligencias investigativas desarrolladas por personal de la sección OS7 de Carabineros de la Aconcagua, que ingresaron a un domicilio en conformidad al artículo 205 del Código Procesal Penal, previa autorización del fiscal a cargo de la investigación. En el lugar se logró la detención de los sujetos investigados, además de la incautación de evidencia asociada al ilícito. Lo anterior conforme a el detalle que se entregó, que es la detención de un sujeto de iniciales VDSS, chileno, de 45 años con antecedentes penales, nada vigente en todo caso, y a otro de iniciales ASGS, chileno, de 34 años con antecedentes penales, ninguno vigente en todo caso. Incautaciones: 84 gramos de marihuana elaborada, una pesa digital, 37 cartuchos de escopeta de diferentes marcas y de diferentes colores, calibre 12, sin percutir. 4 municiones, calibre 22, también sin percutir. Y con esto el Ministerio Público detiene a estas personas por la infracción a la ley de drogas e instruye que ambos imputados pasen a su control de detención durante la jornada de hoy martes. Bien, momento de revisar, como siempre, el informe y pronóstico del tiempo, según lo que nos indica la Dirección Meteorológica de Chile para la jornada de mañana día, miércoles 3 de junio del 2026. Viña del Mar y Valparaíso, nubosidad parcial, mínima 6, máxima 17 grados. Zona interior, provincias de Quillota y del Margamarga, cielo parcial, mínima 6, máxima 20 grados. El Valle de la Aconcagua, San Felipe y los Andes, cielo parcial, mínima 5, máxima 20 grados. La región metropolitana de Santiago, por su parte, cielo con nubosidad parcial, mínima 6, máxima 17 grados. Concluyen las noticias en Radio Congreso. Gracias por informarse con nosotros y que tenga un reparador descanso. Muy buenas noches y muchas gracias.
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1: Son las 10 de la mañana.
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0: Son las 21 horas 58 minutos.
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1: Proyecto de registro de vándalos suman respaldos de advertencias por su aplicación. Fiscal Valencia pidió incorporar delitos económicos. Gabriel Boric deja abierta una futura candidatura presidencial y lanzó críticas al gobierno de Kast. Nuevos movimientos en la moneda solicitan la renuncia de subsecretarios de Seguridad y Prevención del Delito tras llegada de Arrau.
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1: Hola, ¿cómo están? Les saluda Pablo Figueroa, conductor de CNN Chile. Les doy la bienvenida a esta nueva edición de Noticias junto a las radios regionales. El Ejecutivo inició un reordenamiento en el Ministerio de Seguridad luego de que el presidente José Antonio Kast solicitara la renuncia de los subsecretarios Andrés Joamet y Ana Victoria Quintana. La decisión se produce tras la evaluación realizada por el nuevo ministro Martín Arrau. Colomba Schulz desde La Moneda nos comentabas. ¿Cómo estás, Colomba?
2: Así es. Efectivamente, a horas de la primera cuenta pública del presidente José Antonio Kast y previo a la exposición del ministro de Seguridad Pública Martín Arrau ante la sala del Senado, el ministerio que encabeza volvió a quedar en el centro de la discusión política. Esta vez por la salida de los subsecretarios Andrés Joanet y Ana Victoria Quintana, una decisión impulsada por el ministro Martín Arrau y que abrió molestia en los partidos oficialistas, especialmente en Renovación Nacional y Demócratas. Los cambios se concretaron durante las últimas horas y se producen en pleno rediseño interno de la cartera luego de la llegada de Martín Arrau al ministerio tras la salida de Trinidad Steinert. Pero más allá del ajuste de equipos, la decisión encendió alertas por el impacto político que podría traer, considerando que Joanet era visto como uno de los principales vínculos del gobierno con sectores de centro. Se refirió entonces durante la jornada de este martes a estas salidas el ministro de Seguridad Pública Martín Arrau. Pasemos a revisar sus declaraciones.
3: Es normal que cuando hay un cambio de rumbo en un ministerio, cuando hay un cambio de ministro, estemos todos en constante evaluación, incluso uno mismo. Estos cargos son de exclusiva responsabilidad del presidente. Lo que nosotros pretendemos hacer es efectivamente hacer algunos cambios de gestión en el ministerio y eso requiere ciertos perfiles diferentes y por tanto se va a hacer
4: una mala evaluación. ¿Una mala evaluación de los subsecretarios?
3: Bueno, efectivamente cuando hay algún cambio de alineamiento en los ministerios se requieren diferentes perfiles y por eso hemos tomado esa decisión.
2: Y es que la salida del exdiputado y expresidente de Amarillos no pasó inadvertida. En Chile Vamos, varios reconocen incomodidad con la señal que entrega el gobierno, sobre todo cuando el Ejecutivo necesita construir mayorías en el Congreso para sacar adelante su agenda de seguridad y también el plan de reconstrucción nacional, que vale decir, está en segundo trámite en el Senado. Ahora, en Renovación Nacional, algunos parlamentarios consideran que sacar a una figura con capacidad de diálogo debilita precisamente el esfuerzo de La Moneda que ha intentado desplegar durante las últimas semanas. En concreto, esas críticas vinieron de uno de los parlamentarios de Renovación Nacional. Hablamos del senador Andrés Longton, que integra la Comisión de Seguridad del Senado. Vamos a pasar a revisar esas declaraciones.
5: A ver, el presidente y el ministro están en su, obviamente, su derecho, poder armar, particularmente el ministro, su equipo. Pero al menos desde Renovación Nacional teníamos una buena evaluación del ex subsecretario, ahora Joanet. Nos parecen que hay formas de abandonar los cargos y me parece que esta no fue una buena forma, en el sentido de que el ex subsecretario Joanet fue un gran colaborador para sacar proyectos de seguridad en el gobierno anterior, un buen intendente, tenía conocimiento acabado de los problemas de seguridad, fueron grandes aliados en el rechazo, además, y me parece que tiene que haber un mínimo de diferencia con aquellos que contribuyeron en nuestro país en los momentos más difíciles.
2: Bueno, y la molestia también se extendió hacia Demócratas, donde resintieron la salida de un personero que ayudaba a mostrar una composición más transversal dentro del ministerio. Todo esto, además, en momentos en que el Ejecutivo intenta reforzar su relato de apertura política y ampliar apoyos para los proyectos que se discutirán en el Senado. Ahora, en paralelo, la salida de Ana Victoria Quintana también era observada desde hace un par de semanas dentro del oficialismo. Habían críticas también a su gestión, a declaraciones que incomodaron al sector, y su continuidad aparecía debilitada desde el arribo de Martín Arrau al Ministerio de Seguridad Pública, quien comenzó rápidamente para evaluar cambios en las subsecretarías para instalar un equipo más alineado con su conducción, como bien decía en sus declaraciones. Pero el episodio abrió otra discusión dentro del oficialismo, la forma en que se realizaron los cambios, el momento escogido para concretarlos. Algunos parlamentarios cuestionan que las salidas se produjeran cuando todavía no estaban completamente definidos los reemplazos, y a solo horas de la cuenta pública presidencial que se realizó este lunes 1 de junio. En el Congreso, además, durante la jornada de este martes, existió expectación por el rumbo que buscará imprimir el ministro de Seguridad Pública, Martín Arrau, tanto en su exposición en el Senado, por obviamente los siguientes meses y posiblemente años de gestión, cómo enfrentará la coordinación política con los distintos sectores oficialistas y de oposición. Y es que justamente desde la oposición, el senador Juan Luis Castro del Partido Socialista valoró esta decisión, dijo que efectivamente era una atribución del Poder Ejecutivo, en este caso por parte del ministro de Seguridad Pública, Martín Arrau, visada por el presidente de la República, José Antonio Kast. Bueno, y mientras continúa la búsqueda de nuevos nombres para completar el equipo de seguridad de la Subsecretaría de Prevención del Delito y también la Subsecretaría de Seguridad Pública, el episodio deja una señal de tensión dentro de las fuerzas que respaldan al gobierno y vuelve a instalar dudas sobre el equilibrio político que busca construir la moneda en una de las áreas más sensibles para la administración de José Antonio Kast, como es la seguridad. Ahora decían desde el gobierno, no se descarta que se pueda ingresar una modificación legal para finalmente fusionar, bien digo, estas subsecretarías, tanto la de prevención del delito como la de seguridad pública, y que solamente la encabece una autoridad cuyo nombre todavía no se conoce.
0: ¿Qué pasa a Santiago? 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
1: La Comisión de Salud del Senado suspendió su sesión en el Hospital Carlos Van Buren debido a la ausencia de autoridades del Ministerio de Salud y problemas técnicos. La instancia que abordaría la crisis financiera del recinto fue reprogramada para el próximo 9 de junio.
0: Pitrufquén.
1: Comenzaron las obras de mejoramiento y ampliación del sistema de agua potable rural de Puraquina Abajo. La iniciativa contempla más de 80 nuevos arranques y una inversión cercana a los 1.200 millones de pesos para fortalecer el servicio.
0: Iquique.
1: El bodyboarder Matías Díaz conquistó en Brasil la Itaco Ataria Pro 2026, tercera fecha del circuito mundial. El deportista logró su primera victoria internacional tras más de una década compitiendo y se convirtió en el tercer chileno en ganar este torneo.
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1: La creación de un registro único de vándalos e incivilidades abrió un nuevo debate político y jurídico. De hecho, el fiscal nacional Ángel Valencia pidió la incorporación de delitos económicos en la iniciativa. Saludamos a Sebastián Ruiz, quien nos comenta más. ¿Qué tal, Seba?
6: Hola, ¿cómo están? Claro, fue el propio presidente Kast, previo a la cuenta pública, una actividad de presidente presente en Villa Alemana, después justamente en la cuenta pública, anunciado por su alocución y después firmado en Cerro Castillo, este proyecto de ley que va a ser enviado por parte del Ejecutivo al Congreso y que crea este registro único de vándalos e incivilidades, que busca generar un catastro de las personas que cometen este tipo de delitos vandálicos, pero también las personas que cometen actos de incivilidad. Lo que se busca acá es que no solamente se tipifique como una pena, una multa, que es como lo que ocurre hoy con las personas que cometen algún tipo de incivilidad, sino también que se le restrinjan ciertos beneficios sociales otorgados por el Estado. Hasta el momento no hay una lista difundida por parte de Presidencia, pero sí han nombrado algunos de este listado de incivilidades que estarán dentro de la definición entregada y este proyecto entregado al Congreso. También hay algunos beneficios que también fueron mencionados y que estarían dentro del proyecto y que van a ser restringidos a las personas que cometen este tipo de actos. Algunos de ellos son, por ejemplo, la educación gratuita, la pensión garantizada universal, el subsidio de arriendos, trámites también como la renovación de licencia de conducir o el pasaporte. Los invito a que escuchemos parte de lo que comentaba el subsecretario del Interior, Máximo Pavés, que explica mucho mejor lo que busca entregar y la señal que busca entregar el gobierno con este proyecto de ley.
7: El primer efecto es que si usted tiene algún beneficio entregado por el Estado, lo va a perder mientras permanezca en el registro. Y esto está durante un tiempo determinado, que en el caso de los vándalos el proyecto propone 5 años. Usted sale del registro y usted vuelve con sus beneficios. Para las incivilidades, la misma sanción. ¿Cuál es la diferencia? Es que la incivilidad es una conducta que muchas veces no es delito y que nosotros tenemos que precisar en la ley qué es lo que va a hacer. Y que esas personas, que no es un delito, ellas puedan ser sancionadas o un inspector municipal pueda denunciar ante el juzgado de policía local.
6: Claro, aquí la polémica ha causado que las incivilidades son varias y dentro de ellos tiene que haber un listado y un tema de proporcionalidad con los años que forman parte las personas en este registro único de incivilidades y vándalos. En el caso de los actos vandálicos serían a máximo 5 años. Por el otro lado, en el caso de las incivilidades, tiene que ver con la reincidencia, parte con 1 hasta llegar hasta los 3 años. Pero el listado que se ha ido difundiendo por parte de declaraciones de distintos secretarios de Estado con las incivilidades que estarían dentro de este proyecto de ley son, por ejemplo, la degradación del entorno urbano, la afectación al espacio común, la destrucción de espacios de uso comunitarios, el rayado también en infraestructura pública o privada y también el consumo de alcohol o drogas en la vía pública. Así que los invito también a que escuchemos parte de las reacciones parlamentarias por este proyecto de ley que enviará el Ejecutivo al Congreso.
8: Tiene todo el sentido que un nuevo ministro de Seguridad pueda corregir, pueda revisar los equipos, pueda revisar la legislación y las atribuciones que tiene. En estos 11 días de ministro se ha reunido con más de 40 parlamentarios, entre ellos la presidenta del Senado y el presidente de la Cámara que habla. Por lo tanto, yo veo que esto está dentro de lo que el ministro Arrau necesita para afinar equipos.
9: Si hay una buena evaluación de los subsecretarios es cosa que el ministro tiene que resolver. Pero los cargos en un gobierno no son premios de trayectoria, pues. Pongámonos con claridad en esto.
6: Claro, acá lo más importante es el tema de la proporcionalidad que tendrán las personas y cuánto tiempo estarán justamente en este registro. Eso también lo comentaba ayer el exministro de Seguridad Pública, Luis Cordero, y también varios expertos. Y también han dicho y mencionado que es importante en avanzar en poder condenar de mayor forma este tipo de incivilidades, que son tipos de delitos, tipos de acciones cometidas por las personas muy disruptivas y que generan una percepción de inseguridad bastante alta en la población. Eso es más o menos la señal que busca entregar el gobierno, un proyecto de ley disuasivo para que las personas no cometan este tipo de incivilidades y también este tipo de delitos vandálicos.
1: Gracias por todo, Sebastián. Nos encontramos en una próxima oportunidad. Una nueva encuesta del panel ciudadano UDD reveló que un 37% de los consultados evaluó positivamente la primera cuenta pública del presidente José Antonio Kast. Entre los anuncios, el proyecto de cárceles de alta seguridad y la creación de un registro único de vándalos concentraron el mayor respaldo de la ciudadanía. Ormela Mellado con el informe a continuación.
10: La última encuesta de Panel Ciudadano UDD reveló que la primera cuenta pública del presidente José Antonio Kast tuvo una recepción mayoritariamente favorable. Un 37% de los encuestados evaluó positivamente el discurso del mandatario, frente a un 29% que lo calificó de forma negativa, mientras que un 34% que lo consideró regular. Entre los anuncios, la creación de un registro único de vándalos e incivilidades capturó una amplia adhesión. El 70% de las personas respaldó esta propuesta, que busca sancionar a quienes dañen la infraestructura urbana mediante la pérdida de beneficios estatales y ayudas sociales. Juan Pablo Lavín, gerente general de Panel Ciudadano UDD, señaló que el respaldo a los anuncios específicos no se traduce automáticamente en popularidad general.
11: Las medidas o los anuncios tienen apoyo altísimo, mientras que la cuenta, en general, solo un 37% declara haberla encontrado buena. Pero opinar de la cuenta pública es otra cosa. Ahí lo que pesa, en tu opinión, es la percepción que tienes del gobierno. Por eso mismo yo creo que una cuenta pública no debería mover mucho la aprobación presidencial, sobre todo en este gobierno que tiene una aprobación funcional. Es decir, la gente lo mide, lo evalúa por lo que hace, no por lo que dice. Anunciar que va a bajar las listas de espera no es lo mismo que bajarla, obviamente. Entonces la aprobación se gana después, cuando la cosa se nota.
10: Otras iniciativas gubernamentales también exhibieron importantes niveles de apoyo. La modificación al sistema de admisión escolar para reintegrar el mérito académico logró un 72% de conformidad, mientras que el proyecto para implementar cárceles de alta seguridad se alzó como el anuncio que más agradó a los encuestados. Finalmente, el sondeo midió el respaldo a las principales afirmaciones del mandatario. un contundente 91%, apoyó aplicar todo el peso de la ley a quienes cometen delitos graves, mientras que la expulsión de inmigrantes en situación irregular y el fomento a la vivienda propia superaron el 80% de aprobación.
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1: La Cámara de Diputadas y Diputados aprobó las modificaciones introducidas por el Senado al proyecto Escuelas Protegidas, iniciativa que busca fortalecer la seguridad y la convivencia de los establecimientos educacionales. Hubo 3 reservas de constitucionalidad. El informe completo lo trae Carlos Maturana.
12: La Cámara de Diputadas y Diputados despachó este martes a ley el proyecto Escuelas Protegidas, una de las iniciativas impulsadas por el gobierno del presidente José Antonio Kast para enfrentar la violencia en los establecimientos educacionales y fortalecer así la convivencia escolar. La diputada Sara Concha señaló que valora la iniciativa y que responde a una preocupación permanente de las familias al momento de enviar a sus hijos a los establecimientos educacionales.
13: Bien breve, solamente quiero valorar esta iniciativa que ya se transforma próximamente en ley. Básicamente responde a una preocupación constante de las familias con las que se quedan a la hora de enviar a sus hijos a los establecimientos educacionales y también entrega herramientas a los directores para poder ejercer la responsabilidad que tienen de llevar adelante la educación. Por lo tanto, valoramos enormemente que esto se haya concretado, agradecemos el trabajo de la comisión también en su conjunto y por supuesto a todos aquellos parlamentarios que hoy día apoyaron transversalmente esta iniciativa.
12: La sala aprobó las modificaciones realizadas por el Senado, evitando así que la propuesta tuviera que pasar a una comisión mixta. La tramitación final incluyó 4 votaciones separadas y 3 reservas de constitucionalidad presentadas por parlamentarios de oposición. El diputado Juan Santana del Partido Socialista señaló que este proyecto vulnera normas ya existentes.
14: Y por lo tanto creemos que este proyecto no solamente vulnera normas que hoy día existen en nuestro marco institucional, sino que además no resuelve el problema que traza esta iniciativa, que tiene que ver con la violencia en los establecimientos. Y lo que vemos, tal como lo hemos señalado en ocasiones anteriores, es que mientras el gobierno empuja este proyecto de ley, se le recortan 500.000 millones de pesos al Ministerio de Educación, dentro de los cuales hay programas que han sido exitosos, que han sido bien evaluados, que precisamente abordan los problemas de convivencia escolar y por lo tanto vemos una contradicción más de esta administración ahora en materia de educación pública.
12: Tras la aprobación, la ministra de Educación, María Paz Arzola, valoró el respaldo obtenido por el proyecto y señaló que la nueva legislación otorgará mayor certeza jurídica a los colegios y permitirá enfrentar de mejor manera los problemas de convivencia que afectan a distintos establecimientos del país. La secretaria de Estado afirmó además que la ley busca enviar una señal clara respecto a la necesidad de proteger a estudiantes, docentes y asistentes de la educación, reafirmando que la violencia no puede ser tolerada en los espacios educativos. La futura normativa establece medidas orientadas a reforzar la seguridad, el orden y el respeto dentro de las comunidades educativas, entregando herramientas a los establecimientos para abordar situaciones de violencia y resguardar el normal desarrollo de las actividades escolares.
0: Lo que le pasa a Santiago no le pasa a Chile. ¿Qué pasa en Osorno?
1: CONAF reforzó la campaña Lento por la Fauna en el paso fronterizo Cardenal Zamora para reducir atropellos de animales silvestres. La iniciativa llama a disminuir la velocidad en sectores cercanos a áreas protegidas, especialmente tras recientes casos de pudúes atropellados en la región.
0: Coronel.
1: Un grupo de estudiantes del Liceo de Coronel presentó síntomas de intoxicación alimentaria tras consumir el desayuno entregado por el establecimiento. El recinto activó los protocolos correspondientes y sostuvo una reunión con CONAF para coordinar las medidas necesarias y determinar responsabilidades.
0: Santo Domingo.
1: Entre el 1 y 3 de julio se realizará el 5º Congreso Nacional de Educación Astronómica, actividad que reunirá a docentes, investigadores, estudiantes y divulgadores científicos de todo el país para promover la enseñanza de la astronomía en las aulas.
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1: En el cierre de una gira por Europa, el expresidente Gabriel Boric afirmó que no tiene una ambición personal de volver a la moneda, aunque sí reconoció que su nombre podría volver a estar en discusión política por su edad y respaldo ciudadano. Francisca Cárdenas nos comenta más. ¿Cómo está, Fran? Buenas tardes.
15: Hola, ¿qué tal? ¿Cómo estás? Sí, varias reacciones del mundo político, principalmente en la oposición, luego de declaraciones que dio el expresidente Gabriel Boric en lo que es su gira por Europa con su familia en una gira internacional donde ha expuesto sobre cooperación internacional, cultura y también política global y nacional. Ahí se le preguntaron varias cosas y se realizó esta entrevista el mismo día de la cuenta pública acá en nuestro país, en la Biblioteca Nacional de Inglaterra, donde se le preguntaron varias cosas sobre la política nacional, y él, justamente, a través de lo que fue una pregunta de la periodista escocesa Isabel Hilton, experta en geopolítica, cambio climático y también China, se le consultó sobre la posibilidad de postular nuevamente a la presidencia, a lo que el expresidente respondió que no es sí o no, dijo él, porque yo soy un convencido de que la política tiene sentido solo cuando está en función de proyectos colectivos. Por lo tanto, yo no me despierto todas las mañanas pensando en cómo volver a ser presidente, dijo él. No tengo esa ambición personal, genuinamente no la tengo, dijo el expresidente Gabriel Boric. Pero que pese a eso, dijo, es consciente de que en un futuro, porque tiene 40 años y porque tiene una base de apoyo que sigue siendo importante, dice él, su nombre va a ser uno de los que esté en discusión. Estos dichos generaron reacciones principalmente en lo que es el socialismo democrático. El senador del Partido Socialista, Fidel Espinosa, señaló que es inoportuno, desatinado, utilizó esa palabra en el Congreso, lo que fueron estos dichos del expresidente con respecto a lo que podría ser una posible candidatura. También hay otros parlamentarios que señalaban que es demasiado pronto para volver a este debate político de posibles candidaturas presidenciales para el 2030. Pero por otro lado también ha habido reacciones con respecto a lo que han sido declaraciones del propio presidente José Antonio Kast de traspasar la banda presidencial a alguien de su sector político. Pero primero escuchemos qué dijeron desde el Frente Amplio con respecto a lo que dijo el expresidente Boric.
16: Bueno, ahora en nuestro partido al menos no hemos estado tomando la definición sobre alguna candidatura presidencial. Creo que para eso aún queda tiempo para discutirlo. Recordemos que estamos a puertas de un nuevo proceso de congreso estratégico, ideológico y político de nuestro partido, por lo cual cada una de esas definiciones será tomada en consideración de lo que el mismo Frente Amplio defina en el momento oportuno.
15: Ahí parte entonces de las reacciones de la diputada Erika Ñanco, quien además ha estado liderando las diversas conversaciones de ese sector político, el partido del presidente Gabriel Boric. Por otro lado, les comentaba también que hay varias reacciones porque se le preguntó por parte de Mónica Rincón en CNN Chile al presidente Kast con respecto a nuevos liderazgos, a posibles candidaturas, y el presidente dijo que tienen que potenciar mucho los liderazgos y que ojalá que tengan la disyuntiva después de cualquiera de las personas que haya trabajado el gobierno, que haya sido destacado en temas municipales, de gobernadores, de diputados, senadores, pudiera tener la opción. Y también se le preguntó con respecto a lo que es la figura del nuevo ministro de Seguridad Pública, Martín Arrau. Así que nos vamos a quedar atentos a esas reacciones porque el presidente dijo que veo pasta de presidenciable a varios y varias. Nos quedamos atentos entonces a esas reacciones con respecto a lo que han sido declaraciones de diversas figuras políticas.
1: Francisca Cárdenas, muchas gracias por tu completo informe.
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1: Ahora le damos la bienvenida a Laura Soto, periodista del Área Internacional de CNN Chile, que nos trae todo el detalle de lo vivido en Ucrania tras un nuevo bombardeo ruso.
17: Hola, ¿qué tal? ¿Cómo están ustedes? Muy buenas tardes. Vamos a enfocar esta revisión internacional en el ataque masivo que cometió Rusia contra el territorio ucraniano con una más de 600 drones que cayeron sobre este país durante la madrugada de este día martes, además de 70 misiles y muchos de ellos balísticos, ¿no es cierto?, según explicaba el presidente ucraniano Volodymyr Zelensky, y que deja un saldo lamentable de 22 víctimas fatales, es lo que se ha informado hasta el momento, 130 heridos también es el saldo entonces que deja esta lluvia de bombardeos, que afectó a distintas regiones del territorio ucraniano, pero particularmente las muertes se registran en la capital Kiev y en la ciudad de Dnipro, que está ubicada al este del país. Bien, según el Ministerio de Defensa ruso, este ataque se produce en represalia a un bombardeo con drones que ocurrió hace 2 semanas contra una residencia estudiantil en la región de Lugansk, que es esta región controlada por las fuerzas rusas, que pertenece al territorio ucraniano, pero que es controlada por las fuerzas rusas, y que dejó 21 personas fallecidas. Ucrania negó la responsabilidad en este hecho, asegurando de que solamente atacan infraestructura militar. Aún así, dice el Kremlin entonces de que esta era, digamos, la venganza o represalia que ellos toman a raíz de aquel ataque que le quitó la vida principalmente a estudiantes universitarios. Y lo cierto es que no es primera vez también que el Kremlin ataca infraestructura civil en Ucrania, que es lo que hemos visto durante esta jornada. Por ejemplo, la capital Kiev, que fue el principal foco de los ataques de las últimas horas, hubo 5 centros médicos dañados, además de varios bloques residenciales y comerciales. También vimos imágenes del metro de Kiev lleno de personas. De hecho, se habla de más de 41.000 residentes que buscaron refugio justamente en el metro, en las estaciones de metro, según indican las autoridades locales. Y lo cierto es que esto es la cifra de mayor personas que alguna vez se haya refugiado en el metro para poder finalmente evitar mayores consecuencias a raíz de la magnitud de un ataque de este tipo. En estos momentos el frente de batalla en tierra se encuentra relativamente estancado y en los últimos meses hemos visto cómo los ataques aéreos han aumentado entonces como la principal estrategia de combate, tanto por parte de las fuerzas ucranianas y también por parte de las fuerzas rusas. Así que también importante lo que ha ocurrido durante esta jornada. Por cierto, que el presidente ucraniano Volodymyr Zelensky ha declarado que entre enero y mayo las tropas ucranianas atacaron 15 refinerías de petróleo rusas, paralizando el 40% de la principal capacidad de refinación de petróleo de Rusia, de dicho país, y también podría significar entonces una represalia por aquello por parte de las autoridades. Así que también ahí estamos viendo que Zelensky está pidiendo más apoyo por parte de sus aliados occidentales, particularmente a Estados Unidos también, que le proporcione los misiles Patriot, que también son fundamentales para poder defenderse en el terreno de batalla. Así que vamos a estar bien atentos a cómo continúa avanzando también esta guerra que lleva más de 4 años.
1: Muchas gracias, Laura. Que estés muy bien.

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1: El juzgado de garantía suspendió por casi 6 meses la preparación del juicio oral por el caso de corrupción en la municipalidad de Puerto Montt y en el DAEM. La decisión responde a cambios de abogados y defensores de varios imputados, incluido el exalcalde Gervoy Paredes.
0: Arica.
1: Funcionarios de aduanas evitaron la exportación ilegal de 429 kilos de cobre robado que pretendían ser enviados a China como chatarra. La carga correspondía a cables de telecomunicaciones sustraídos y fue retenida, mientras los antecedentes fueron remitidos al Ministerio Público por contrabando.
0: Iquique.
1: Los tribunales de la jurisdicción de Iquique completaron la implementación del sistema informático Unihud, plataforma que moderniza la tramitación de causas penales. La herramienta busca reducir tiempos, automatizar procesos y mejorar la seguridad y eficiencia en la gestión judicial.
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1: El combate de la desnutrición infantil y el desarrollo de políticas públicas que mejoraron la salud de miles de niños y niñas en Chile marcaron el legado del médico y académico Fernando Monkeberg, quien fue homenajeado en La Moneda a días de cumplir 100 años. El informe completo lo tiene Pablo Ortiz.
2: El médico y académico Fernando Monkeberg fue homenajeado este martes en el Palacio de La Moneda a días de cumplir 100 años, en reconocimiento a su histórica lucha contra la desnutrición infantil y su decisiva contribución a la reducción de la mortalidad infantil en Chile. La ceremonia fue encabezada por el presidente José Antonio Kast, junto a los ministros de Salud y Ciencia, instancia donde además se anunció la creación del premio Dr. Fernando Monkeberg, destinado a destacar iniciativas vinculadas a la nutrición infantil y la prevención de la malnutrición. En la instancia, el mandatario aprovechó de hacer un reconocimiento al lugar y la persona que fueron clave en la labor del médico.
3: Hacer también un reconocimiento a donde usted hizo su doctorado, a la población La Legua. Y creo que Abel nos hizo un recordatorio muy importante. Porque usted llegó ahí gracias a un sacerdote. Llegó ahí gracias a un sacerdote que se la jugaba por los más pobres. Y él tomó un camino distinto. Pero si no hubiese sido por él, quizá nosotros hoy día no podríamos reconocerlo a usted.
2: Monkeberg estudió medicina en la Universidad Católica y obtuvo su título en la Universidad de Chile. Durante su carrera, impulsó investigaciones que demostraron los efectos irreversibles de la desnutrición en la infancia y promovió políticas públicas que transformaron la salud infantil del país. En sus principales legados, destaca la fundación de la Institución de Nutrición y Tecnología de los Alimentos, INTA, y la Corporación de la Nutrición Infantil, CONIN, entidad que recuperó a más de 100.000 niños desnutridos. Además, fue asesor de organismos internacionales como la Organización Mundial de la Salud, la Organización de las Naciones Unidas por la Alimentación y la Agricultura, además de la UNICEF, recibiendo numerosos reconocimientos nacionales e internacionales por su trayectoria.
1: Hasta acá dejamos el resumen informativo y nos volveremos a encontrar en un rato con más informaciones. Que estén muy bien.
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0: Una de la madrugada. Un minuto.
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6 de la mañana, 42 minutos.

0: pues.
1: ¡Vamos! Dice que andaba una novia, una...
0: ¿Cómo decía?
2: Dicen que Viña del Mar, ¿no?
1: Es una linda princesa.

Que continúe el escándalo. 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

0: 7 de la mañana, 3 minutos.
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2: PDI desarticula red internacional de trata sexual y detiene a 10 personas tras operativo en 3 regiones del país. Alerta en medio del Cyber Day. Autoridades llaman al cuidado por estafa con falsos códigos QR en paquetes a domicilio. Cercotec abrió postulaciones al Fondo Crece 2026. Beneficio contempla subsidios de 5 millones de pesos para pymes.
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2: Hola, ¿cómo están? Les saluda Nicolás Cabargas, conductor de CNN Chile, y les doy la bienvenida a esta nueva edición de Noticias junto a Radios Regionales. El presidente Kast firmó un proyecto de ley para aumentar el endeudamiento fiscal en 6.200 millones de dólares debido al déficit económico. Saludamos a Natalia Muñoz, quien nos trae todo el detalle. ¿Qué tal, Nati? ¿Cómo estás?
3: Hola, ¿cómo están? Sí, 6.200 millones de dólares adicionales es lo que el titular de Hacienda, Jorge Quirós, está pidiendo al Congreso. Este es un anuncio que entrega el titular de Hacienda tras los anuncios que entrega el presidente, que ya entregó el presidente de la República, José Antonio Kast, en su primera cuenta pública. Y es por eso que causó bastante sorpresa por parte de los parlamentarios y no un buen recibimiento también por parte de la oposición. Sorpresa en la oposición y también preocupación por parte del mercado y los expertos, porque más deuda pública este 2026 deja a nuestro país en el borde del límite del 45% de este límite ficticio con respecto al Producto Interno Bruto. Escuchemos entonces por qué el ministro de Hacienda, Jorge Quirós, pidió este monto adicional.
4: Teníamos un déficit proyectado para este año de 2,4 puntos del PIB, que excede el 1,5, que es con el que se hizo la ley de presupuesto el año pasado. Esa diferencia, más el efecto de tipo cambio, nos deja una necesidad de 4.700 millones de dólares. Ahora bien, si nosotros solo pidiéramos eso, estaríamos continuando postergando exigencias y pagos que se deben pagar porque son proveedores del Estado impago, muchos de ellos pymes, y que no están sincerados y son parte de las obligaciones y las exigencias del Estado chileno.
3: Sí, ahí escuchábamos entonces al ministro de Hacienda, Jorge Quirós, que según las palabras que le entregaba, se necesita este monto para poder pagar compromisos ineludibles. En desglose son calculados en 1.500 millones de dólares y que sería este pago que se le estaría debiendo a las empresas, a las pequeñas y medianas empresas, según las palabras del ministro de Hacienda, pero además habrían 900 millones de dólares por diferencias en el tipo de cambio y 3.800 millones de dólares que faltarían por el déficit fiscal que estarían en lo proyectado por la ley de presupuestos realizada en el año pasado por el gobierno anterior. Como les comentaba, no cayó bien en la oposición, así que según lo que ya anunciaban los parlamentarios de oposición, desde algunas bancadas no estarían disponibles para entregar su voto a favor en este proyecto de ley. Escuchemos entonces qué fue lo que comentaban los parlamentarios. Escuchémoslo en voz de Carlos Bianchi, el diputado independiente del Partido Popular Democracia y miembro de la Comisión de Hacienda, y también tenemos las palabras del senador Javier Macaya de la UDI y también presidente de la Comisión de Hacienda.
5: Estos 6.200 millones de dólares que el presidente Kast va a endeudar al país es precisamente para tapar o compensar la rebaja tributaria que la reforma va a generar con tal de otorgarle este beneficio tributario económico a este 2% más rico de Chile.
6: Efectivamente, el hecho de tener que emitir deuda hoy obedece a una situación que no acaba de ninguna duda que viene de un arrastre que habla, por ejemplo, de lo que significó el reajuste del sector público con más de 1.000 millones que no estaban cuantificados.
3: Sí, es parte también de los coletazos que deja el primer informe de finanzas públicas, donde se estimaba que la deuda pública iba a cerrar en 41,3% del Producto Interno Bruto, pero sin embargo, con estos 6.200 millones de dólares adicionales que está pidiendo el ministro de Hacienda, Hacienda, ahora esta deuda asumiría el límite de hasta 44,8%, quedando en el límite de la meta de lo que fue impuesto por el gobierno de Boric y que también fue validado por el Consejo Fiscal Autónomo. El próximo año también la situación podría ser aún más complicada, lo que podría traspasar el límite y que podría también causar cambios en nuestra percepción financiera de riesgo de nuestro país.
2: Gracias, Natalia, por el informe. Que estés muy bien.
1: Lo que le pasa a Santiago no le pasa a Chile. ¿Qué pasa en Puerto Montt?
2: El alcalde Rodrigo Wainwright se sometió voluntariamente a un examen de drogas y llamó a los concejales a realizar el mismo procedimiento. El municipio además anunció que evalúa implementar controles aleatorios para autoridades y funcionarios municipales.
1: Copiapó.
2: Un investigador de la Universidad de Atacama impulsa la creación de un catastro regional de microorganismos únicos para enfrentar desafíos como contaminación, cambio climático, minería sustentable y agricultura en zonas áridas. El estudio permitió descubrir 3 nuevas especies bacterianas adaptadas a condiciones extremas.
1: Iquique.
2: Los tribunales de la jurisdicción de Iquique completaron la implementación del sistema informático UniJud, plataforma que moderniza la tramitación de causas penales. La herramienta busca reducir tiempos, automatizar procesos y mejorar la seguridad y eficiencia en la gestión judicial.
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2: Un operativo simultáneo desarrollado en Puerto Montt, Castro, Viña del Mar y Santiago permitió desbaratar a una organización criminal dedicada a la trata de personas con fines de explotación sexual. Se lograron rescatar a varias víctimas extranjeras. El informe completo lo tiene María Belén Araya.
7: La PDI desmanteló una organización criminal transnacional dedicada a la trata de personas con fines de explotación sexual que operaba en la región de Los Lagos. El procedimiento denominado Operación Guaraní culminó con la detención de 10 personas entre ciudadanos chilenos y extranjeros. La investigación fue desarrollada en conjunto por la PDI y el Ministerio Público, permitiendo identificar el funcionamiento de la red y concretar allanamientos simultáneos en las ciudades de Puerto Montt, Castro, Viña del Mar y Santiago. Habla el subprefecto Sergio Castro.
8: La agrupación de alta complejidad y crimen organizado de la provincia de Llanquihue el fin de semana desarticuló una organización criminal transnacional dedicada a los delitos de trata de personas con fines de explotación sexual, el ingreso de ciudadanas con fines del ejercicio de la prostitución. Es un trabajo de 8 meses de investigación, una acción colaborativa con BRILAC, ya que también se logró acreditar el delito de lavado de activos.
7: Como resultado del operativo, las autoridades lograron rescatar a un número aún no determinado de mujeres extranjeras, que según los antecedentes recopilados, eran víctimas de explotación sexual por parte de la organización criminal. Durante los procedimientos policiales se incautó diversa evidencia documental y tecnológica, además de dinero en efectivo, elementos que serán incorporados a la investigación y puestos a disposición de los tribunales como medios de prueba. Los detalles de la operación y los antecedentes de los detenidos serán entregados oficialmente por el jefe regional subrogante de la PDI en Los Lagos, prefecto Paulo Moncada, junto a la fiscal regional Carmen Gloria Whitwer.
2: En medio del Cyber Day están encendidas las alertas por estafadores que envían paquetes no solicitados a domicilios con falsos códigos QR. Las víctimas, al escanear los códigos para ver el origen del envío, son dirigidas a sitios fraudulentos donde les roban datos personales y bancarios. El informe es de Ornella Mellado.
9: En pleno Cyber Day, la firma global de ciberseguridad Kaspersky detectó una sofisticada estafa que mezcla el comercio online con entregas físicas. Los delincuentes utilizan datos filtrados para enviar paquetes inesperados a los domicilios de las víctimas, simulando ser compras reales o regalos sorpresa. Rodrigo Paredes, académico de la Universidad Finisterra, entregó medidas de precaución.
10: Es recomendable ir directamente a la página ciber.cl para conocer las tiendas que están adheridas al evento y los enlaces oficiales. O mejor aún, escribir tú mismo la URL de la tienda de tu interés. Además, fíjate que la página sea segura, es decir, que aparezca el candadito al lado de la dirección de la web de la tienda. Utiliza los medios de pago que ya has utilizado anteriormente. No uses medios de pago con los que no estás familiarizado. utilizan los medios de comunicación oficiales del evento. Van a aparecer una infinidad de otros medios alternativos que podrían generar una mala experiencia de compra o directamente ser un fraude.
9: Al abrir la encomienda, el usuario encuentra productos de poco valor y una tarjeta con un código QR. Las instrucciones invitan a escanearlo bajo el engaño de descubrir quién envió el paquete, cobrar un premio o gestionar una supuesta devolución. Al escanear el código, la víctima es dirigida a sitios web falsos diseñados para robar datos personales, capturar claves bancarias o clonar tarjetas. En algunos casos, la acción activa la descarga automática de virus que toman el control del celular. Para evitar este fraude, las autoridades recomiendan desconfiar de cualquier envío no solicitado. La regla de oro es jamás escanear códigos QR de procedencia dudosa y verificar siempre los pedidos directo en las plataformas oficiales de las tiendas.
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2: Cercotec abrió las postulaciones al Fondo Crece 2026, que entrega un subsidio no reembolsable de 5 millones de pesos para micro y pequeñas empresas. El beneficio financia inversiones y gestión empresarial. Polet Herrera nos cuenta más en el siguiente informe.
11: El Servicio de Cooperación Técnica Cercotec abrió oficialmente las postulaciones para el Fondo Concursable Crece 2026. Este programa estatal busca potenciar el desarrollo de las micro y pequeñas empresas chinas, así como de las cooperativas, ayudándolas a consolidarse en el mercado, aumentar su productividad y generar nuevos empleos. La Seremi de Economía, Fomento y Turismo de Los Lagos, Gisela Strauch, destacó este tipo de fomentos y ejemplificó con la historia de Fabiola Torres, una de las beneficiadas.
12: Estamos hoy en la Óptica Torres con Fabiola, su dueña, que postuló a este fondo y que le ha ayudado a comprar maquinaria, a ofrecer mejores, más y mejores servicios para sus clientes y que le ha ayudado a crecer. Sin duda, una muy buena herramienta para emprendedores.
11: Para esta convocatoria, el beneficio consiste en un subsidio no reembolsable de 5 millones de pesos. Estos recursos pueden ser destinados tanto a inversiones en activos como maquinarias, herramientas o gestión empresarial, lo que incluye asistencia técnica, capacitaciones y acciones de marketing o publicidad. Un aspecto clave de la versión 2026 es que las pymes beneficiadas deberán realizar un cofinanciamiento en efectivo, el cual equivale al 10% del subsidio aportado por Cercotec. Además, las empresas postulantes deben tener ventas netas anuales, que se ubiquen en el rango de 200 a 25.000 UF, demostrando así un nivel mínimo de actividad comercial. El proceso de postulación se realiza de forma digital a través del sitio web cercotec.cl y estará disponible por un tiempo limitado.
2: Y acá termina el resumen informativo. Nos volvemos a encontrar en un rato más con mucha más información. Así que no se separe de nuestra transmisión. Que esté muy bien.
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0: 8 de la mañana, un minuto.
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2: PDI desarticula red internacional de trata sexual y detiene a 10 personas tras operativo en 3 regiones del país. Alerta en medio del Cyber Day. Autoridades llaman al cuidado por estafa con falsos códigos QR en paquetes a domicilio. Cercotec abrió postulaciones al Fondo Crece 2026. Beneficio contempla subsidios de 5 millones de pesos para pymes.
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2: Hola, ¿cómo están? Les saluda Nicolás Cabargas, conductor de CNN Chile, y les doy la bienvenida a esta nueva edición de Noticias junto a Radios Regionales. El presidente Kast firmó un proyecto de ley para aumentar el endeudamiento fiscal en 6.200 millones de dólares debido al déficit económico. Saludamos a Natalia Muñoz, quien nos trae todo el detalle. ¿Qué tal, Nati? ¿Cómo estás?
3: Hola, ¿cómo están? Sí, 6.200 millones de dólares adicionales es lo que el titular de Hacienda, Jorge Quiroz, está pidiendo al Congreso. Este es un anuncio que entrega el titular de Hacienda tras los anuncios que entrega el presidente, que ya entregó el presidente de la República, José Antonio Kast, en su primera cuenta pública. Y es por eso que causó bastante sorpresa por parte de los parlamentarios y no un buen recibimiento también por parte de la oposición. Sorpresa en la oposición y también preocupación por parte del mercado y los expertos, porque más deuda pública este 2026 deja a nuestro país en el borde del límite del 45% de este límite ficticio con respecto al Producto Interno Bruto. Escuchemos entonces por qué el ministro de Hacienda, Jorge Quiroz, pidió este monto adicional.
4: Teníamos un déficit proyectado para este año de 2,4 puntos del PIB, que excede el 1,5, que es con el que se hizo la ley de presupuesto el año pasado. Esa diferencia, más el efecto de tipo cambio, nos deja una necesidad de 4.700 millones de dólares. Ahora bien, si nosotros solo pidiéramos eso, estaríamos continuando postergando exigencias y pagos que se deben pagar porque son proveedores del Estado impago, muchos de ellos pymes, y que no están sincerados y son parte de las obligaciones y las exigencias del Estado de Chile.
3: Sí, ahí escuchábamos entonces al ministro de Hacienda, Jorge Quiroz, que según las palabras que le entregaba, se necesita este monto para poder pagar compromisos ineludibles. En desglose son calculados en 1.500 millones de dólares y que sería este pago que se le estaría debiendo a las empresas, a las pequeñas y medianas empresas, según las palabras del ministro de Hacienda, pero además habrían 900 millones de dólares por diferencias en el tipo de cambio y 3.800 millones de dólares que faltarían por el déficit fiscal que estarían en lo proyectado por la ley de presupuestos realizada en el año pasado por el gobierno anterior. Como les comentaba, no cayó bien en la oposición, así que según lo que ya anunciaban los parlamentarios de oposición, desde algunas bancadas no estarían disponibles para entregar su voto a favor en este proyecto de ley. Escuchemos entonces qué fue lo que comentaban los parlamentarios. Escuchémoslo en voz de Carlos Bianchi, el diputado independiente del Partido Popular Democracia y miembro de la Comisión de Hacienda, y también tenemos las palabras del senador Javier Macaya de la UDI y también presidente de la Comisión de Hacienda.
5: Estos 6.200 millones de dólares que el presidente Kast va a endeudar al país es precisamente para tapar o compensar la rebaja tributaria que la reforma va a generar con tal de otorgarle este beneficio tributario económico a este 2% más rico de Chile.
6: Efectivamente, el hecho de tener que emitir deuda hoy obedece a una situación que no cabe ninguna duda que viene de un arrastre que habla, por ejemplo, de lo que significó el reajuste del sector público con más de 1.000 millones que no estaban cuantificados.
3: Sí, es parte también de los coletazos que deja el primer informe de finanzas públicas, donde se estimaba que la deuda pública iba a cerrar en 41,3% del Producto Interno Bruto, pero sin embargo, con estos 6.200 millones de dólares adicionales que está pidiendo el ministro de Hacienda, Hacienda, ahora esta deuda asumiría el límite de hasta 44,8%, quedando en el límite de la meta de lo que fue impuesto por el gobierno de Boric y que también fue validado por el Consejo Fiscal Autónomo. El próximo año también la situación podría ser aún más complicada, lo que podría traspasar el límite y que podría también causar cambios en nuestra percepción financiera de riesgo de nuestro país.
2: Gracias, Natalia, por el informe. Que estés muy bien.
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1: Lo que le pasa a Santiago no le pasa a Chile. ¿Qué pasa en Puerto Montt?
2: El alcalde Rodrigo Wainwright se sometió voluntariamente a un examen de drogas y llamó a los concejales a realizar el mismo procedimiento. El municipio además anunció que evalúa implementar controles aleatorios para autoridades y funcionarios municipales.
1: Copiapó.
2: Un investigador de la Universidad de Atacama impulsa la creación de un catastro regional de microorganismos únicos para enfrentar desafíos como contaminación, cambio climático, minería sustentable y agricultura en zonas áridas. El estudio permitió descubrir 3 nuevas especies bacterianas adaptadas a condiciones extremas.
1: Iquique.
2: Los tribunales de la jurisdicción de Iquique completaron la implementación del sistema informático UniJud, plataforma que moderniza la tramitación de causas penales. La herramienta busca reducir tiempos, automatizar procesos y mejorar la seguridad y eficiencia en la gestión judicial.

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2: Un operativo simultáneo desarrollado en Puerto Montt, Castro, Viña del Mar y Santiago permitió desbaratar a una organización criminal dedicada a la trata de personas con fines de explotación sexual. Se lograron rescatar a varias víctimas extranjeras. El informe completo lo tiene María Belén Araya.
3: La PDI desmanteló una organización criminal transnacional dedicada a la trata de personas con fines de explotación sexual que operaba en la región de Los Lagos. El procedimiento denominado Operación Guaraní culminó con la detención de 10 personas entre ciudadanos chilenos y extranjeros. La investigación fue desarrollada en conjunto por la PDI y el Ministerio Público, permitiendo identificar el funcionamiento de la red y concretar allanamientos simultáneos en las ciudades de Puerto Montt, Castro, Viña del Mar y Santiago. Habla el subprefecto Sergio Castro.
4: La agrupación de alta complejidad y crimen organizado de la provincia de Llanquihue el fin de semana desarticuló una organización criminal transnacional dedicada a los delitos de trata de personas con fines de explotación sexual, el ingreso de ciudadanas con fines del ejercicio de la prostitución. Es un trabajo de 8 meses de investigación, una acción colaborativa con BRILAC, ya que también se logró acreditar el delito de lavado de activos.
3: Como resultado del operativo, las autoridades lograron rescatar a un número aún no determinado de mujeres extranjeras, que según los antecedentes recopilados eran víctimas de explotación sexual por parte de la organización criminal. Durante los procedimientos policiales se incautó diversa evidencia documental y tecnológica, además de dinero en efectivo, elementos que serán incorporados a la investigación y puestos a disposición de los tribunales como medios de prueba. Los detalles de la operación y los antecedentes de los detenidos serán entregados oficialmente por el jefe regional subrogante de la PDI en Los Lagos, prefecto Paulo Moncada, junto a la fiscal regional Carmen Gloria Whitwer.
2: En medio del Cyber Day están encendidas las alertas por estafadores que envían paquetes no solicitados a domicilios con falsos códigos QR. Las víctimas, al escanear los códigos para ver el origen del envío, son dirigidas a sitios fraudulentos donde les roban datos personales y bancarios. El informe es de Ornella Mellado.
5: En pleno Cyber Day, la firma global de ciberseguridad Kaspersky detectó una sofisticada estafa que mezcla el comercio online con entregas físicas. Los delincuentes utilizan datos filtrados para enviar paquetes inesperados a los domicilios de las víctimas, simulando ser compras reales o regalos sorpresa. Rodrigo Paredes, académico de la Universidad Finisterra, entregó medidas de precaución.
6: Es recomendable ir directamente a la página ciber.cl para conocer las tiendas que están adheridas al evento y los enlaces oficiales. O mejor aún, escribir tú mismo la URL de la tienda de tu interés. Además, fíjate que la página sea segura, es decir, que aparezca el candadito al lado de la dirección de la web de la tienda. Utiliza los medios de pago que ya has utilizado anteriormente. No uses medios de pago con los que no estás familiarizado. Utiliza los medios de comunicación oficiales del evento. Van a aparecer una infinidad de otros medios alternativos que podrían generar una mala experiencia de compra o directamente ser un fraude.
5: Al abrir la encomienda, el usuario encuentra productos de poco valor y una tarjeta con un código QR. Las instrucciones invitan a escanearlo bajo el engaño de descubrir quién envió el paquete, cobrar un premio o gestionar una supuesta devolución. Al escanear el código, la víctima es dirigida a sitios web falsos diseñados para robar datos personales, capturar claves bancarias o clonar tarjetas. En algunos casos, la acción activa la descarga automática de virus que toman el control del celular. Para evitar este fraude, las autoridades recomiendan desconfiar de cualquier envío no solicitado. La regla de oro es jamás escanear códigos QR de procedencia dudosa y verificar siempre los pedidos directo en las plataformas oficiales de las tiendas.
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2: Cercotec abrió las postulaciones al Fondo Crece 2026, que entrega un subsidio no reembolsable de 5 millones de pesos para micro y pequeñas empresas. El beneficio financia inversiones y gestión empresarial. Polet Herrera nos cuenta más en el siguiente informe.
8: El Servicio de Cooperación Técnica Cercotec abrió oficialmente las postulaciones para el Fondo Concursable Crece 2026. Este programa estatal busca potenciar el desarrollo de las micro y pequeñas empresas chinas, así como de las cooperativas, ayudándolas a consolidarse en el mercado, aumentar su productividad y generar nuevos empleos. La Seremi de Economía, Fomento y Turismo de Los Lagos, Gisela Strauch, destacó este tipo de fomentos y ejemplificó con la historia de Fabiola Torres, una de las beneficiadas.
9: Estamos hoy en la óptica Torres con Fabiola, su dueña, que postuló a este fondo y que le ha ayudado a comprar maquinaria, a ofrecer mejores, más y mejores servicios para sus clientes y que le ha ayudado a crecer. Sin duda, una muy buena herramienta para emprendedores.
8: Para esta convocatoria, el beneficio consiste en un subsidio no reembolsable de 5 millones de pesos. Estos recursos pueden ser destinados tanto a inversiones en activos como maquinarias, herramientas o gestión empresarial, lo que incluye asistencia técnica, capacitaciones y acciones de marketing o publicidad. Un aspecto clave de la versión 2026 es que las pymes beneficiadas deberán realizar un cofinanciamiento en efectivo, el cual equivale al 10% del subsidio aportado por Cercotec. Además, las empresas postulantes deben tener ventas netas anuales, que se ubiquen en el rango de 200 a 25.000 UF, demostrando así un nivel mínimo de actividad comercial. El proceso de postulación se realiza de forma digital a través del sitio web cercotec.cl y estará disponible por un tiempo limitado.
1: ¿Qué le pasa a Santiago? 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
2: Autoridades entregaron nueva maquinaria para fortalecer la conservación de caminos rurales en la provincia. La inversión supera los 1.397 millones de pesos e incorpora camiones, rodillos y pavimentadoras que permitirán intervenir cerca de 180 kilómetros de rutas.
1: Nogales.
2: Dos casas de la cultura de la comuna serán remodeladas gracias a una inversión superior a 330 millones de pesos del Fondo Regional de Iniciativa Local. Las obras permitirán mejorar espacios utilizados por organizaciones comunitarias, talleres, agrupaciones artísticas y actividades vecinales.
1: Antofagasta.
2: Más de 93.000 personas participarán este jueves en un simulacro de sismo y tsunami. El ejercicio contempla la evacuación desde el borde costero por 74 vías habilitadas hacia 57 puntos de encuentro, incluyendo a estudiantes de 65 establecimientos educacionales.
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2: ¿Tienes cuenta RUT? Atención con esto, porque usuarios y usuarias de Banco Estado reportaron durante la jornada problemas en la visualización de los saldos de sus cuentas, situación que la entidad atribuyó a una falla técnica. Daniela Pérez nos cuenta todo el detalle en el siguiente informe.
11: Clientes y clientas de Banco Estado reportaron este martes problemas en sus cuentas luego de advertir que los saldos disponibles aparecían en cero o con montos inferiores a los que efectivamente mantenían depositados. La situación generó preocupación entre los usuarios y rápidamente se viralizó en redes sociales, donde numerosos clientes compartieron capturas y denuncias relacionadas con la falla en cuenta RUT y otros productos financieros de la entidad. El problema también fue abordado por el senador Juan Luis Castro, quien señaló haber tomado contacto con representantes regionales del banco. Según indicó, desde la institución le informaron que los equipos técnicos se encontraban trabajando para solucionar el inconveniente lo antes posible. Posteriormente, Banco Estado emitió un comunicado oficial en el que reconoció la existencia de diferencias percibidas en los saldos de algunas cuentas y explicó que especialistas estaban revisando la situación con carácter prioritario para restablecer la información correcta. La entidad lamentó los inconvenientes ocasionados a sus clientes y comprometió nuevas actualizaciones durante la jornada respecto de la evolución del problema y las medidas adoptadas para normalizar el servicio.
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1: Lo que le pasa a Santiago no le pasa a Chile. ¿Qué pasa en Iquique?
2: En la Casa de la Cultura se realizó la premiación regional del concurso Historias de Nuestra Tierra, certamen que reconoce cuentos, poesías y dibujos inspirados en el mundo rural. Además, representantes de Tarapacá obtuvieron distinciones especiales a nivel nacional.
1: Marchihue.
2: 8 vecinos fueron certificados por CENSE tras completar un curso de alfabetización digital de 80 horas. La capacitación entregó herramientas en ofimática, seguridad informática y trámites en línea, buscando reducir la brecha digital y fortalecer la empleabilidad y el emprendimiento local.
1: Zapallar.
2: 25 pequeños agricultores participarán en una capacitación para elaborar fertilizantes e insumos naturales mediante una mini biofábrica. La iniciativa de ProDesal busca reducir costos de producción, disminuir la dependencia de productos externos y promover una agricultura más sustentable.

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2: Este año se cumplen 100 años desde la creación del Parque Nacional Vicente Pérez Rosales, el primero del país, que marcó el inicio de una red de áreas protegidas que hoy resguarda alguno de los ecosistemas más valiosos de Chile. Le damos la bienvenida a Matías Sandoval, periodista de CNN Futuro, quien nos explica la importancia de esta fecha. ¿Qué tal, Matín? ¿Cómo estás?
3: Hola, muy buenos días. Gigantescos glaciares, prominentes volcanes, desiertos floridos y también extensos mares y ríos son algunas de las tantas majestuosas postales que tiene nuestro país en sus más de 50 parques nacionales. Y este año, estos espacios de conservación están de fiesta, ya que se cumplen un siglo desde la creación del Parque Nacional Vicente Pérez Rosales, el cual está ubicado en la región de Los Lagos, y es el primero también en ser declarado como Parque Nacional en Chile. Un hito que marcó el inicio de una red de áreas protegidas que hoy suma más de 57 parques nacionales, los cuales están distribuidos a lo largo de todo nuestro país, resguardando así algunos de los ecosistemas más valiosos y también más diversos del planeta. Y es que más allá de sus imponentes paisajes, estos territorios también tienen un rol fundamental para el equilibrio ambiental. Chile también, como dato curioso, alberga 88 de los 110 ecosistemas que están descritos a nivel mundial, y muchos de ellos también están presentes dentro de parques nacionales, que funcionan como reservas de agua dulce, por ejemplo, o refugio para miles de especies emblemáticas, y también como barreras naturales frente a los efectos de la crisis climática que cada día estamos viendo que van en aumento. Nosotros también hablamos con Francisco Solís, director de la Fundación Pew, acerca del rol ecosistémico que justamente cumplen los parques nacionales. Pasemos a escuchar.
4: A nuestro juicio son la joya de la corona, por así decirlo, aquello más valorable del patrimonio natural de nuestro país. Estos ecosistemas que se mantienen en muy buenas condiciones en general y que son la base de un montón de beneficios, no solo para conservar la biodiversidad que en el planeta está decreciendo, sino que también múltiples servicios para los seres humanos, para las comunidades.
3: Y por esto, los expertos los consideran mucho más que unos simples destinos turísticos, que igual es una característica valiosa que tienen estos parques nacionales. Y bueno, ellos también son espacios estratégicos para la conservación de la biodiversidad y también para enfrentar desafíos como el cambio climático, ya que la pérdida de especies puede afectar así nuestro ecosistema, incluso en las ciudades que están alejadas de estos parques nacionales. Y también funcionan como protección de recursos esenciales para las futuras generaciones. Y es en el marco también de esta conmemoración de los 100 años, como les estaba contando, de los parques nacionales, que nace Natural es Cuidar, una intervención que busca acercar justamente estos paisajes que muchas veces pueden estar alejados de las grandes monopolis y justamente poder acercarlos a la ciudadanía. Esta iniciativa, ¿qué hizo? Fue que transformó al mercado urbano de Tobalaba en una vitrina de la naturaleza chilena, exhibiendo imágenes y también contenidos sobre algunos de los parques nacionales más emblemáticos del país. Y también aquí está la invitación para todos quienes nos están escuchando y bueno, que sean de la región metropolitana, ir justamente al metro y también mercado urbano de Tobalaba a ver estas imágenes, y también a las personas de todas las regiones que nos escuchan, buscar cuáles son los parques nacionales que están más cerca ahí de sus regiones para que los puedan ir a visitar en estos 100 años de parques nacionales. Nosotros también hablamos con Eugenio Rengifo, quien es el director ejecutivo de Fondo Naturaleza Chile, y nos contó un poco más también de esta iniciativa.
5: Por eso esta campaña Natural es Cuidar, que trae los parques nacionales a lugares tan concurridos como el Metro de Santiago, en este nodo, en que pasan miles de personas al día, es una oportunidad para pasar de la admiración, el cariño, el orgullo nacional, a cuidar este patrimonio protegido de todos los chilenos que son los parques nacionales, con acciones concretas.
3: Un centenario que también, más allá de celebrarlo, permite también mirar los avances en conservación alcanzados hasta el día de hoy, pero que también abre y nos invita a pensar sobre cómo podemos proteger nuestra biodiversidad durante los próximos 100 años.
2: Gracias, Matías. Nos encontramos en una próxima jornada.
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2: Finalmente, el presidente José Antonio Kast aceptó las renuncias de los subsecretarios de Seguridad Pública y Prevención del Delito, designando nuevas autoridades para fortalecer la conducción del Ministerio de Seguridad Pública. El informe completo lo tiene Carlos Maturana.
7: Finalmente, el presidente de la República, José Antonio Kast, aceptó las renuncias de Andrés Joanet Valderrama, subsecretario de Seguridad Pública, y de Ana Victoria Quintana Holguín, subsecretaria de Prevención del Delito, en el marco de un nuevo ajuste en la conducción del Ministerio de Seguridad Pública. A través de un comunicado, desde Presidencia agradecieron la labor desarrollada por ambas autoridades, destacando especialmente su aporte al proceso de instalación y fortalecimiento institucional del Ministerio. Para asumir la Subsecretaría de Seguridad Pública fue designada María del Pilar Giannini Bravo, cientista política y doctora en ciencia política por la Universidad de Notre Dame. Entre sus cargos anteriores destacan la jefatura de la División de Seguridad Pública del Ministerio del Interior y la Secretaría Ejecutiva de la Unidad Coordinadora para la Reforma de Carabineros. En tanto, la Subsecretaría de Prevención del Delito será encabezada por Gonzalo Guerrero Valle, abogado con estudios de posgrado en Derecho Constitucional, Sociología Política y Ciencia Política. Ha desempeñado funciones de asesoría y gestión pública, incluyendo el cargo de jefe de gabinete del Ministerio del Interior y la Secretaría Ejecutiva de la Comisión Asesora Presidencial para la Integridad Pública y Transparencia. El Ejecutivo señaló que ambos nombramientos buscan fortalecer la coordinación estatal en materias de seguridad pública, prevención del delito y combate al crimen organizado, además de enfrentar de mejor manera las principales amenazas que afectan a las familias del país.
2: Y acá termina el resumen informativo. Nos volvemos a encontrar en un rato más con mucha más información. Así que no se separe de nuestra transmisión. Que esté muy bien.
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0: Muchas gracias, Jordan.
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0: 9 de la mañana, 3 minutos.
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Ahí sí, ahora. Ahora decimos buenos días. Volare, volare, volare, buenos días, buenos días, buenos días. Cántale, oh, oh, oh, oh. Hey, you, hey, you, hey, hey, you. Eso cuando uno no se sabe la letra. Hey, you, hey, you, you, you, you. ¿Cómo están? Buenos días, día miércoles 3 de este junio, Medio Santo, día de Maximiliano. Felicidades para los amigos del nombre Maximiliano.

Bueno, aquí estamos diciéndole un bienvenido, buenos días a todos y a todas en la mañana sabrosita. Compartimos con todos la buena onda, la buena música, la energía positiva. Siempre positivos, siempre alegres, siempre entretenidos para, ojalá, ¿no?, llegar con nuestro corazón a su casita o donde quiera que nos escuche, en el trabajo, donde esté a esta hora de la mañana. Somos 105.1 en la frecuencia modulada. Somos la Radio Congreso de Valparaíso, de mi amor.

0: Dale. Oye, Juanito Guerrero López nos pone ahí la buena música para compartir con todos y también me dice que nos vamos a la Caleta Portales porque está mi flaquita, está la roquita, la reineta flaca. Buenos días, reinetita.
1: Buenos días, mis chiquillos, ¿cómo están todos ustedes y tanto todos los chiquillos de la quinta región?
0: ¿De dónde? Del mar a su paladar, porque tenemos...
1: Del mar a su paladar.
0: ¿Tenemos buena noticia o no, flaquita?
1: No, ya están los pobles hechos por Manolo.
0: ¿Qué pasó?
1: Ya llegaron las reinetas del sur al final a 3.000 kilobaratas. ¿Qué no aprovechó? Mejor no digo.
0: Oye, ¿las reinitas al espinel son más un poquito más pequeñas o no?
1: Sí, viene más chica porque el espinel se achica el pescado, pero vienen filetes buen porte y de repente vienen de mediana barría a grande.
0: O sea, por ejemplo, una reinetita de este porte salen dos presas,
1: Salen dos presas buenas por pescado.
0: De esas
1: para el plato.
0: Eso es lo que quería decir, del plato que habitualmente sirven todos.
1: En la mañana pesé y salieron como tres reinetas buen porte por 9.000 y tanto hasta 12 según el porte.
0: Ya.
1: O sea que tenéis 6 filetes por 10 lupitas, Pepe.
0: Hoy está bueno, ¿ah?
1: Sí.
0: Está bueno.
1: Oiga, otro dato para la gente, porque en la temporada, todos los años no aparece la misma fecha. Hay sierras en un bote, hay un bote con sierra, mañana llegan como tres con sierra, con toda la fe. Hay sierras grandes, gigantes en un bote, por si acaso.
0: Ya.
1: Los botes de la pesca están llegando, ¿qué era eso? No ha llegado ni un bote a la pesca,
0: no,
1: andan igual a la pesca, pero no han llegado todavía, no veo ni toda la gente esperando acá.
0: Ya. ¿Y a qué hora cierra?
1: A la una hoy día y el fin de semana a dos.
0: ¿Y de qué porte la sierra a la una? ¿Grande o mediana? ¡Esa! Un chiste fome.
1: ¡Me pilló!
0: Oiga, reinetita.
1: No era tan pilla yo.
0: ¿Podemos, por ejemplo, congelar para ceviche para el domingo, para el sábado, para el fin de semana? Se congela la reineta.
1: Sin lavarla con agua dulce, les recomiendo ojalá que busquen fileteros dentro de la caleta, porque aquí casi todos trabajan con agua salada, le pueden pegar los mismos fileteros que le pegan una lavadita al filete, las congela. Un filete, un nylon, se puede durar 5 meses congelada, sin miedo.
0: ¡Qué bueno!
1: La lava cuando la va a preparar, por si acaso.
0: Mira, qué buen dato, también un dato culinario de mi buena amiga la reineta flaca. Estamos a
1: ¡dato gastronómico! ¡Gastronómico! ¡Biológico marino!
0: Oye, ¿y los lobitos lo hizo bailar o no?
1: No bailo, está muy guata, están más gordos que yo.
0: Ya, entonces repetimos que tenemos reineta de espinel a 3 luquitas el kilo. Salen en un kilo más o menos como 6 filetes, ¿no?
1: Sí, por 10 luquitas, Pepe.
0: Está bueno.
1: Sí, está buen precio para congelar, para guardar. Y les paso el dato, que vengan a Caleta Portales y me sigan en mis redes sociales, Reineta Flaca. Que de flaca soy yo nomás, la otra no.
0: Es que el puro título, ya. Mi reina guachaca de la Caleta Portales, la Reineta Flaca. Muchas gracias, que te vaya bonito.

Juanito, y si nos ponemos así como flamenco ahí con el volar, con algunas canciones de los Gypsy King, claro que sí, para compartir entonces alegría en este nuevo día nublado al paraíso, pero no tan nublado, no está así como gris que se va a oscurecer a las 4 de la tarde. Tembló en la mañana, parece, tembló, hubo movimiento, ahí vamos a estar atentos, por supuesto. La Congreso, buenos días, soy yo, Manolo Guerrero, que les acompaña, el único locutor virgen de la radio.

vivir así. Son las 9:24 de la mañana, sabrosita. Hoy día es el Día Mundial de la Bicicleta. Se celebra cada 3 de junio como hoy con la finalidad de visibilizar la importancia de un medio de transporte ecológico como es la bici, la bicicleta. Su uso contribuye a paliar la crisis del mundo actual debido a la contaminación y al cambio climático. Día Mundial de la Bicicleta. También hoy día se destaca el Día del Sommelier. Cada 3 de junio levantamos las copas y brindamos para aquellas personas especialistas en bebidas y que brindan todo su conocimiento, pasión y también experiencia en el arte de degustar vinos, invitándonos a descubrir nuevas experiencias. Se celebra el Día Internacional del Sommelier. ¡Salud! ¡Salud! ¡Ayumbre! Saludamos a la señora Brenda, que está en sintonía. Hola, dice Manolito Guerrero, esperándolo, dice, como todos los días. Me acompaña hasta, dice, pasadito el mediodía. Es ahora, vuelvo a buscar a los pequeños. Voy ahí a un colegio cercano. Brenda, que te vaya bonito, Brenda García, en el día de hoy. Gracias por tu saludito. Julito Muñoz dice por acá, muy buenos días, amigo. Dice que tengo un excelente día, igual cosa, igualmente para ti. Julito Muñoz en sintonía de la mañana. Sabrosita. Para la Marielita de Alvarado. Mariela, ¿cómo está? Un saludo bien bonito. Estoy en el centro, calle, dice, calle Uruguay, escuchando la mañana. Sabrosita, aquí tengo mi puestecito, dice. Y cada mañana siempre usted no nos olvida, nos manda saluditos. Bien, pues. Para la Marielita, saludo para la Marielita. ¿A quién más saludamos? A Jaime Araya. ¿Cómo estáis, Jaime? De acá de Playa Ancha, dice, el sector Puertas Negras, también aquí. Nuestros vecinos escuchan su radio y su programa, Manolo. Póngase algo de eso. De los villeros, dice, ¿eh? Me pone. Yo lo interpreto así como chac, chuchucha, porque me pone ahí las letras. A ver, dejo buscar ritmo. Debe ser villero. Saludo para ti. Y para todos, mitad de semana, que le vaya bonito a todos y a todas. Es la mañana. Sabrosita, buenos días, good morning.

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5 minutos para que ya lleguen las 10 de la mañana. Estamos impartiendo la mañana sabrosita de este miércoles, día de feria. Los muchachos de la feria están invitando a que vayan a visitarlo. El domingo, el sábado no estuvieron ahí por la cuenta pública, ¿no? Estuvo cerrado ahí lo que es la Avenida Argentina, pero hoy día están atendiendo en forma normal. Forma normal. Así que una vueltecita nunca está de más. Papitas, cebolla, tomates, bueno, lechuguitas, todo lo que es fruta y verdura ahí en la feria de la Avenida Argentina. Con cariño ahí están los caseritos, todos los buenos amigos, ¿eh? En la sintonía para atender a los amigos de Valparaíso y de otros lugares también, ¿por qué no? Todos los que prefieren la feria. Saludos y que les vaya bonito a los feriantes, a los que tengan su radio puesta ahí, la Congreso en su local, en su puesto de venta de frutas y verduras. Hoy un temblorcito, 10 para las 9 de la mañana, de 3.8, según dice, es una réplica por movimiento para allá en Quintero. No, va a estar como el domingo que partió por ahí la cuestión. No. En todo caso, hay que estar siempre preparado. Uno, como decía yo ayer, lo dice a las 7:10, a las 7:11 minutos va a temblar fuerte, a las 10:15 más despacio. No hay, digamos, un horario definido y tampoco un día definido, ¿ya? Se puede hacer un pronóstico, pero es nada que eso, un pronóstico a lo mejor de alguna liberación de energía. Pero usted nunca va a saber, ni yo tampoco, cuánta liberación de energía va a tener. A propósito de feria, ferianos, los amigos de la feria de allá de Viña del Mar tuvieron su linda fiesta el domingo en el Enjoy. Claro, estuvieron ahí disfrutando, así que saludo para la señora María, por allá de la feria del Estero, ¿no? Saludos para ahí y para todos los feriantes también que nos puedan escuchar en el Estero en Viña del Mar, la Feria Libre por allá en el Estero. Saludos para ella, la señora María, su presidente y todos los dirigentes de esta linda feria. Siempre buenos amigos en sintonía, siempre buenos amigos. Oye, ¿qué pasó con el Banco Estado? Al final, ayer en la tarde, se pudo, digamos, normalizar la situación. Se pudo normalizar la situación ayer en la tarde. Muchos estábamos asustados porque a nadie le interesa ver una noticia así cuando tiene que cumplir algunos compromisos y se encuentra con que no hay nada en la cuenta, cero, había luca y media nada más. ¿Qué pasó? Hasta que ayer en la tarde hablé seriamente con el pato. Señor Pato, venga para acá, señor Pato, del Banco Estado. Y ahí liberó. Bueno, Un poco más de tranquilidad. Como decía yo, volvió a temblar en Quintero. Se percibió un sismo de magnitud 3.7. Este movimiento tuvo su epicentro a 22 kilómetros al oeste de la comuna en Quintero. Detienen a 5 implicados en red de explotación sexual en Viña del Mar. Las víctimas eran captadas por una banda que operaba en los lagos y que se extendió hasta la ciudad Jardín. Jardín Botánico de Viña del Mar restringe fumar para evitar el riesgo de incendios. Lógico. El director del recinto informó que se va a destinar la zona de hornilla para aquellas personas que quieren fumar. Ahí para el lado de las parrillas. ¿Qué más? Contraloría apercibe a 3 alcaldes de la región de Valparaíso por no actualizar declaraciones de patrimonio. El ente otorgó 10 días hábiles a los jefes para enviar sus declaraciones antes de iniciar con los procedimientos sancionatorios correspondientes. El Senado rindió homenaje a Dr. Fernando Monkeberg, sala de la Comisión de Salud, y llevará su nombre. El presidente Kass anunció la creación de un premio nacional con su nombre y el académico que lideró la lucha contra la desnutrición infantil en Chile agradeció los reconocimientos. Dice la información. Diputado Baza anuncia reserva de constitucionalidad contra el Registro Nacional de Vándalos. El parlamentario acusa la iniciativa que vulnera los derechos fundamentales. El gobierno parece, dice, más preocupado de sancionar la pobreza de que perseguir efectivamente la delincuencia. Paso a los Libertadores comenzó a operar con horario de invierno. La medida se extenderá hasta el día 31 de agosto. El municipio va a reponer 16 kioscos y anaqueles de suplementeros en el sector céntrico de Viña. La iniciativa implica una inversión de 192 millones y se va a enmarcar en el programa de revitalización de barrios e infraestructura patrimonial. Algo
uno de los titulares. La Comisión de Salud del Senado suspendió la sesión en el Van Buren por inasistencia de la ministra Chomalí. Ayer lo contábamos y parece que también fracasó en la tarde. Lo voy a averiguar, lo voy a ver aquí en detalles. Cónclave del Cerro Castillo, presidente Boric llamó al entendimiento, dice por acá. ¿Qué es esto? Vamos a ver ahí que me está llegando recién esta información. Lo voy a leer para compartir con todos y con todas. Saludos a los que vienen en la micro. Vamos medio atrasados, ¿no? Ah, la carita del fondo ese de negro. Hola, a mí no me ven. A mí no me ven. Ya, volvemos.

besito, besito. 9 para las 10 de la mañana. Miércoles, con 18 grados de temperatura, dice, va a estar cálida la tarde. Vamos a decir que no es una condición de verano, pero según lo que indica meteorología, para mañana, jueves y viernes, las condiciones serán similares a las de hoy, con un máximo de 14 y una mínima de 12 estará ahí, ¿eh? Sábado, con solcito completito el cielito. El domingo, el sol entre nubes, parcialmente, ¿no? O mayormente despejado, pero con algunas nubes que van a entorpecer la visibilidad clarita al sol. Nada de lluvia, no hay pronóstico de lluvia, precipitaciones son casi nulas, 10% de probabilidad. Nada. Los vientos están entre los 16 kilómetros por hora, 11, 16, 6, 19, 21, tampoco hay. Lo que no podemos predecir es el movimiento telúrico que puede aparecer en cualquier momento en la Unión del Norte. Tiene que tener tranquilidad, no le voy a tiritar la pera. Tranquilidad nomás, tranquilidad, para que no tengamos el descontrol de una situación que podemos tener ahí en nuestras manos. Estamos claritos, sí. Saludo a los amigos de Quintero, por si acaso, a todos tus amigos que también están en sintonía de la mañana sabrosita. Bueno, Quintero, Valle Alegre, los amigos de Santa Luisa, Orcón, Ritoque, en fin, los amigos que hay de la costa norte de nuestra región de Valparaíso. La Corporación Nacional Forestal informó el cierre temporal del acceso a la cumbre del Parque Nacional La Campana como medida de prevención ante las condiciones climáticas de la temporada invernal. La restricción se extenderá hasta el día 31 de agosto y tiene como objetivo resguardar la seguridad de visitantes y guardaparques. Ya está cerrada entonces por parte de la Corporación Nacional Forestal, CONAF. Informan entonces que tienen un cierre temporal en el acceso a la cumbre del Parque Nacional La Campana como medida preventiva ante las condiciones climáticas hasta el día 31 de agosto.

el entorno y la cantidad de personas presentes en la demostración. Entonces la institución de la Armada indicó que este animal se encuentra en buenas condiciones y que va a continuar siendo evaluado antes de retomar sus funciones. ¿Ya? Noticias que también compartimos con la buena música. ¡Buenos días!

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0: Bienvenidas, bienvenidos a la revisión de noticias en Radio Congreso. Les saluda el periodista Gonzalo Gallardo y este es el detalle de las informaciones. La Policía de Investigaciones está investigando un millonario y violento robo, un asalto, la verdad, ocurrido durante las últimas horas en el sector industrial de Placilla, en la parte alta de Valparaíso. El subprefecto Julio Máspero Villalobos, jefe de la Brigada Investigadora de Robos de la Policía de Investigaciones, indicó que durante la madrugada de ayer el turno Ministerio Público solicitó, o el turno del Ministerio Público solicitó la concurrencia de personal de esta brigada especializada para hacerse cargo de las primeras diligencias establecidas a cargo de este personal por el delito de robo con violencia. Esto ocurre en una bodega de nombre Valfrío, esto en el sector de Placilla, en la parte alta de Valparaíso. Bueno, en este contexto, y de acuerdo al relato que entregó la Policía de Investigaciones, se dio cuenta que llegaron vehículos al lugar con entre 8 a 10 sujetos, quienes además golpearon al guardia de seguridad, ¿cierto?, para sustraer diversas especies de las cuales aún no se tiene detalle, pero huyeron posteriormente en dirección desconocida. Por el momento, la investigación va de la mano también con las características que tiene este desarrollo de acontecimientos que en las últimas horas han sido también registrados por las cámaras de seguridad. Se está revisando cuáles van a ser los detalles en torno a las investigaciones en el sitio del suceso. Ahora, lo que sí, al momento la brigada realiza diligencias para dar con la individualización y el paradero de los autores de este hecho violento que ocurre en la parte alta de Valparaíso, aseveró. Los sujetos huyeron en dirección desconocida. Aún no hay detenidos por este millonario robo ocurrido en Placilla. Más noticias en Radio Congreso luego a las 11 de la mañana.
1: ¿Te gusta la bachata?

0: Y son las 10 de la mañana con 10 minutos, ¿ah? Aquí está la música de la Congreso en su parlante. Es en su radio, la chiquitita que tiene ahí al ladito, a lo mejor la grande, la del teléfono, la del auto, la de la micro, donde quiera que esté, está la Congreso. Condición nublado, Valparaíso está nublado a esta hora del día, a esta hora de la mañana. Pasamos ya a las 10 de la mañana, son las 10:11. Luego ya estamos en contacto con don Jan Farso. Sí, señor.
1: El peluquero, salvatrucha, y mando a parar su.
0: Oye, nos llega una información de la muerte de un cantante norteamericano, Pipo Bryson. Pipo Bryson estuvo en canales, digamos, en programas de televisión chilena. Estuvo en el Festival de la Canción de Viña del Mar del 2000, cuando se hizo la mejor canción de Viña, ¿no? Trajeron diferentes artistas, entre ellos vino este señor que cantó con la Andrea Tessa en el escenario. Pipo Bryson, cantante también de clásicas películas de Disney. Esta es la voz del señor. Oh, qué bonita voz que tenía. La Bella y la Bestia, En un Mundo Ideal, canciones que obtuvieron 2 Grammys y a la mejor actuación de pop vocal en grupo o dúo. Este señor, este

0: 75 años tenía cuando falleció, ganador de Viña 2000 en ese momento. Peleó, compitió, digamos, con la canción El Tiempo de las Pastillas de Fernando Viergo. Julie de Bernardo Hewson. Julie Bernardo Hewson.
1: Escuche. Francia. Título de la canción. Les Moi le Temps. Dame tiempo. Este tema de Jordán Carabelli obtuvo el segundo lugar en el año 1973. Posteriormente se le conoció como Let Me Try Again, que popularizó la inolvidable voz de Frank Sinatra. Dirige la orquesta del festival el maestro Horacio Saavedra. Canta una verdadera estrella de la música contemporánea de Estados Unidos. Dame tiempo de Jordán y Carabelli en la voz de Pivo Bryson.
0: Pivo Bryson, en ese tiempo se presentó, ganó. Escuchemos un pedacito de este gran artista.

Vivo Bryson murió a los 75 años, informó su familia, rodeado, digo, del cariño precisamente de ellos, ¿eh? En la red, red oficial se informó del deceso de este Vivo Bryson, una voz privilegiada. Lo tuvimos en Viña el 2000, cuando hubo el cambio de siglo, se hizo esta competencia con las mejores canciones ganadoras, en algún momento, ¿no?, en la Quinta Vergara.

Bueno, en este tiempo no se llevó la gaviota de plata, sino se llevó la gaviota de oro. Este señor, que lo reconocemos por la voz por algún momento de nuestras vidas, en películas, ¿no? En dúos, precisamente. Linda, por 75 años murió. La ley de la vida, por supuesto.

Las 10 con 17 minutos, se lo contamos, compartimos todas las noticias musicales y ahora volvemos a la música nuestra, la música de la radio Congreso. Luego, contacto con el Pipo Bryson de allá del Troncal, del Peña Blanca, querido, don Jan Farso. Lueguito, lueguito, ya el contacto.

0: todo. Aparece ya. Sí, señor, el Rey León. Aparece con su melena al viento. Y con trenza. No tiene trenza. Al pelo al viento, ¿verdad? Y está Don Jan Farso. Y la comercializadora Casanga, que tiene harto que contarnos. No, se hable nomás. Hable nomás, no hay problema.
1: ¿Cómo está?
0: ¿Cómo está, Don Jan? ¿Cómo le va, mi León?
1: Muy buenos días, Me acaba de dar una cátedra.
0: ¿Ya?
1: Juanito. Mira la pregunta que me hace.
0: A ver.
1: Si todas las cosas tienen su vencimiento. ¿El veneno, cuando vence, envenena más o envenena menos?
0: ¿Cómo está esa? Está buena, ¿eh? ¿Quién le respondió usted?
1: Está buena, te estoy preguntando a ti para
0: que la pregunta se la hizo él a usted, ¿o qué respondió usted?
1: Es que como tú sabes de todo...
0: Pero ¿qué le respondió usted, independiente que sepa yo de todo? ¿Qué le respondió usted?
1: Quedé con la cara de Alf.
0: Somos dos. No podría decir la
1: respuesta. Oye, mira la otra que me preguntó.
0: A ver.
1: ¿Por qué cumplimos año a los 12 meses si nacemos a los 9 meses? Mira qué filosófico. Para que veas que tiene tiempo ese condenado ahí de ser los controles.
0: ¿Y usted qué le respondió ahí?
1: Ocho Alf.
0: Un Alf Paenso. Ya, muy bien.
1: Pero ¿qué opinas tú de, claro, eso, pues sí, de la última?
0: Por lógica, si nacemos a los 9 meses, pero que tenemos que tener, uno se mete en un tema...
2: ¡Tulio! Porque ¡estamos al aire!
0: Estamos al aire, espérate. Lo que pasa es que hay un tema de gestación, de no sé qué más...
1: Pero entonces, si nacimos a los 9.
0: Ya, entonces, ¿qué respondió?
1: Es verdad.
0: Ya, pues, ¿qué respondió usted?
1: Te vuelvo a decir, guatón pelado, que quedé para eso como Alf.
0: O sea, lo pilló, Juanito. Nos pilló.
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1: 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Pero aquí viene la pregunta buena. Oiga, ¿y si yo, de las 8 cuotas, llevo a pagar 4 cuotas y necesito otra máquina, usted me suman la cuota que estoy pagando más la máquina que estoy llevando?
0: ¿Ya? ¿Y cuál es la respuesta?
1: No, pues, se la ponemos a continuación para no agrandarle el endeudamiento.
0: Se entiende.
1: Por ejemplo, si vas a pagar tu cuota el 30 de mayo o 30 de junio en este caso, si tú compras otra máquina, vamos a colocar la cuota para junio y a continuación para no engrosar la deuda.
0: Ya, ¿y la entrega del producto cuándo es? ¿Desde junio o ahora mismo?
1: No, de inmediato.
0: Buena.
1: Ahora, otra pregunta, señor. ¿Ustedes tienen un mínimo y un máximo con su crédito? ¿Cuál es la respuesta, Manolo?
0: ¿Tiene un mínimo? A ver, repítame la pregunta.
1: Pero es que... Mira, Pati Maldonado. Ya. Oye, a propósito.
0: No sea disperso. Estamos hablando de la venta. Dele.
1: Después vamos a hablar de la Pati.
0: Sí.
1: Mira, si tú...
3: La tremenda.
1: Tienes la tremenda. 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
1: 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Ahora, esto es muy importante. 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Manolo, adivina cuántos morosos tenemos en nuestra cartera.
0: ¿Baja o alta?
1: Baja.
0: Baja. ¿En qué universo?
1: De 1 a 100.
0: 42.
1: No, señor. Cartera 100% sana.
0: ¡Ah, qué lindo!
1: Cartera 100% sana. Me pongo orgulloso y me pongo de pie. Ahora,
0: pero
1: te voy a contar
0: ¿quién
1: esto.
0: No, ¿quién no con la pistola en el escritorio? Ya, ¿qué me voy a contar?
1: No, mire. No tenemos ningún cliente de 22 años, ni 18 años, ni 17 años. Tenemos pura gente seria que viene a impulsar y a tratar de cambiar de vida con nuestro crédito directo sin intereses, 8 cuotas y hasta 40 cuotas. Y hablando de pañales y cigüeñales de motor combustión externa, ¿qué te parece la Pati Maldonado?
0: ¿En qué sentido?
1: ¿En el vocabulario?
0: ¡Ah, no! ¿Qué le digo? No sé, tengo mi opinión, pero bueno.
1: Mira, Manolo, uno puede opinar de los otros, pero el mirarse al espejo, ella es cantante, no hace evento, ella debe seguir su línea. Ella hace un evento por acá, un evento por allá, ella no es actora, ella actriz. Es cantante, actriz, no es actriz, pues. Ya. Pati Maldonado es cantante, amigo mío.
0: Sí, porque usted dijo actora, no se dice actora, se dice actriz, por eso le digo.
1: Ay, pero qué tan lindo.
0: Es que yo soy el... Usted no lo diga.
1: Oiga, usted es Quintero y yo soy Chuncaví.
0: ¿Qué le dijo un jardinero a otro jardinero? ¿Qué le dijo? Disfrutemos mientras podamos.
1: ¡Ay, qué bonito! ¡Qué lindo!
0: Va a cambiarte el tema. ¡Chao! ¡Uy, qué bueno! 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Una información que estoy leyendo acá, dice que en Hawái una persona no se hospeda, se aloja. Hawái, aloja. Ya, gracias, las 10:29 de la mañana. Esto suena mal la cosa.
3: Lo dijo.

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Mañana Sabrosita. Buenos días, good morning para todos los que están en sintonía de la Mañana Sabrosita en el 105.1 FM. Somos la radio congresual desde Playa Ancha. Transmitimos, acompañamos, estamos ahí presentes en su casita, en el trabajo, donde quiera que la radio no moleste, al contrario. Un saludo para todos entonces, ¿eh? Los antiguos auditores y los nuevos, que son muchísimos cada día y que nos siguen acompañando. Así que un cariñito para todos ellos. Comienza el Mundial, fecha, horario y quienes juegan en el partido inaugural, se lo cuento inmediatamente, ¿eh? Fíjese que es México. México quien va a jugar el día 11 de junio. El día 11 de junio a las 3 de la tarde, hora de Chile. Va a estar bueno, ¿eh? Yo voy a seguir todos los partidos hasta agosto, noviembre, todos los partidos los voy a seguir. Jueves 11 comienza entonces México con Sudáfrica. Ese es su rival en el Estadio Azteca en Ciudad de México. Por el grupo A, 15 horas, hora de Chile. De acuerdo a lo que es el calendario de la FIFA, el partido inaugural, se enfrentan estos dos equipos. Hora de Chile, 3. Ante el pitazo inicial se va a desarrollar la ceremonia inaugural, que va a incluir presentaciones artísticas y espectáculos culturales para la marca del inicio de esta cita planetaria para el planeta fútbol. La Copa Mundial FIFA se va a extender hasta el día 19 de julio y contará con 104 partidos repartidos en 16 ciudades de los tres países organizadores. Recordemos que está en Estados Unidos, en México y en Canadá. Así que, de acuerdo al calendario, el primer partido sería el jueves, 11 de junio. ¿Cuándo es 11 de junio? La próxima semana ya. Fíjate. La próxima semana, digo. Si ya este próximo domingo, 7, 8, 9, 10, 11, jueves. Mira tú, pucha, echamos de menos Chile, ¿no? No, ya habríamos estado, pero ya comprando la carne, ya la cerveza y los supermercados con las ofertas, las retail, con los televisores, con esto, con los viajes, vean varias y paguen 800 cuotas, en fin. Tendremos que esperar 4 años más para el 2030, ¿no? Para el 2030, si es que. Y seguiremos esperando si algún día llega Manuel Pellegrini para lo que es la selección nacional. Oye, para el Mundial 2026, Messi a la cabeza, Argentina ya tiene su equipo, oficializó su nómina para el Mundial 2026. Los arqueros están Martínez, Rulli y Musso. Los defensores son un montón. A ver, veamos los volantes, veamos los delanteros. Lionel Messi, Nicolás Paz, Thiago Almada, Nicolás González, Simeone, Juliano, Lautaro Martínez, José Manuel López y Julián Álvarez. Son los delanteros de la selección de Argentina. No, está todo listo ya. En modo mundial. Vamos a ver qué. ¿Quién será el campeón? Ya empiezan a decir, no, si ya hay favorito, ya Argentina, no sé cuál más, le ponen color. Hay que esperar nomás. En la cancha se ven los gallos. 20 para las 11. Veremos la tecnología, los estadios, las capacidades, todo. Es entretenido.

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Alcia Costa, Alcia Costa, uno de los nombres también que siempre lo invitamos aquí a la Mañana Sabrosita. ¿Quién nos recordó a lo mejor algún momento de su vida, alguna fiesta familiar, algún momento de juventud? Hablando de la onda mundialera, hablando de la onda mundialera, la colombiana Shakira vuelve a generar reacciones. ¿Por qué? Porque felicitó a un jugador, Javi, ex compañero de Gerard Piqué, ex de la

Muy feliz por ti, Javi. Le escribió nada más eso, ¿eh? Muy feliz por ti, Javi. Esta tuvo 26.000 me gusta, reacciones, ¿no? Comentario que acumuló al tiro inmediatamente 25.000 me gusta en pocas horas de lo que fue la publicación. Se viralizó en distintas plataformas. Mira, güey. Dijo Javi, esta vez va a ser distinto después de todo el sufrimiento de caer y levantarme 2 veces en 3 años, ¿verdad? Os aseguro que voy a dar todo lo que esté en mí para poder traernos la Copa del Mundo a casa, dijo este español. Shakira, bueno, Javi, hay que verlo ahí a Javi.

0: que esperar, hay que esperar, hay que esperar para la Copa del Mundo. Puros crack, como dicen por ahí, ¿eh? Puros crack. Chile, Chile, Lipo. No, no. Pasamos por a prepararse para el Mundial, quiero decir, 2026. Hasta el 19 de julio se acabó la Guadalupe del Carmen en la tarde. ¿Cómo se llaman? Los cuentos, la leyenda, la historia de Guadalupe, no sé cómo se llaman. Pero van en la tarde. El primer partido, hora de Chile, 3 de la tarde. Bien, pues, próximo. 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Un cuartito de carne molida, de esa, la corriente no, que no están las cosas buenas. Vamos a ver el partido. 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A ver, lo que pasa en nuestra ciudad, grupo de personas avanza por la avenida Brasil en dirección a Plaza Sotomayor. Un grupo de personas agrupadas en la Plaza Sotomayor mantienen tránsito vehicular interrumpido en Cochrane. Decían que hoy día la gente de las universidades y también de la salud. Vamos a ver qué pasará, ¿no? Flujo es redireccionado hacia Prat. Hay que preferir la avenida Errázuriz como alternativa. En este momento, entonces, reiteramos, un grupo de personas avanza por la avenida Brasil en dirección a la Plaza Sotomayor. Estas personas agrupadas en la Plaza Sotomayor mantienen el tránsito vehicular interrumpido en calle Cochrane con la Plaza Sotomayor. Vamos a saludar a mi amigo Flaquito, sí. Lucho, que no sabía hace tanto tiempo. Flaquito Lucho mirando al mar, siempre mirando al mar. ¿Cómo estás, Flaquito? Tienes que bajarle el volumen a tu radio, Flaquito. No, tienen que bajar, si no se va a producir ese eco ahí, que molesta un poquito.
1: Hola, Manolito, ¿cómo
0: estás? Hola, Manolito, ahora sí se escucha bien mi flaquito Lucho, ¿cómo estás?
1: Bien, compadre, puta, genial, pues no sabía de usted, amigo mío, frente al mar y mirándose al futuro.
0: Siempre mirando al mar. ¿Dónde está? ¿Empanada? ¿Está haciendo empanadita mi amigo Flaco Lucho o no?
1: No, para este septiembre sí me lanzo, por si acaso, ya. Para que me llamen.
0: Ya, ¿ah? Perfecto. Oiga, Luchito, ¿no? Estamos al aire, sí, los dos, estamos al aire, lo están escuchando en todas partes, por si acaso.
1: Ah, qué bueno, hace tiempo que no tenía el placer de estar con uno de los mejores locutores de la quinta región, pues.
0: Mi amigo, me quedé tanto, igual lo quedé tanto, lo había echado de menos, mi flaquito, pues.
1: No se preocupe, que el domingo va a estar por allá.
0: Ah, vamos a ir a bailar, qué bueno, le ponemos, bueno, le pongo la mejor mesa para usted, pues no hay problema.
1: Ya, compadrito, ahí quiero saludar a los amigos de aquí de la Panadería Marina, al Vladi, al Luchito Lulo ahí.
0: ¿Ah? Eso que están ahí en la calle Clave, la Panina. Buen pan. Claro. Ahí. Buen pan ahí, la lluvia hoy. Y estas otras que son las redonditas, ¿cómo se llaman? Los engranajes que se llaman también.
1: Son buenos, compadre.
0: Bueno, saludos.
1: Cualquier día ahí me avisa antes y yo le tengo,
0: usted sabe,
1: un regalito.
0: Usted sabe. Oiga, saludo entonces a los amigos de la panadería La Marina, ahí en la calle Clave, casi al llegar a la Plaza de Chaurre. Y un abrazo para ti, Luchito.
1: Nos vemos, compadre, cuídense mucho, Juanito, a todos y a toda su familia, que estén bien, a Carlita y a su señora.
0: Muchas
1: y
0: gracias.
1: Niños.
0: Muchas gracias, pues. Chau, chau.
1: Que estén bien, domingo nos vemos.
0: Nos vemos, buen amigo. Vamos a estar con el Grupo Trazo después de las noticias de las 11. La invitación la hace el Grupo Trazo para ponerle color para el domingo. Domingo dominical con Valpo Mambo.

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2: Son las 11 de la mañana, 2 minutos.

0: Muy buenos días y bienvenidos a la revisión de noticias en Radio Congreso. Tras una extensa investigación, la Policía de Investigaciones desbarató en Puerto Montt, y por segunda vez en 4 años, a una organización criminal transnacional dedicada a la trata de mujeres con fines de explotación sexual. Se trata de un grupo delictual compuesto por paraguayos, venezolanos, argentinos y también chilenos que operaban en Castro, Puerto Montt, Santiago y también en Valparaíso. Bueno, la organización operaba en domicilios particulares donde las víctimas ejercían la prostitución bajo presión y de forma clandestina. Las mujeres, en su mayoría de origen paraguayo, eran víctimas de la retención de sus ganancias y el cobro de multas. En la exposición de pruebas realizada por la Policía de Investigaciones en Puerto Montt se exhibió un listado de precios por faltas cometidas que era utilizado en los inmuebles donde operaba esta banda con el fin de retener las ganancias económicas de las víctimas, por ejemplo, dañar o perder llaves que tenía un costo de 5.000 pesos, que tomar comida ajena que tenía un monto de multa de 10.000 pesos dentro de este grupo delictual. Bueno, el fiscal regional de Puerto Montt, en este caso la fiscal Carmen Wittberg, dijo que las víctimas se encontraban en condiciones vulnerables. Claramente dijo, fueron vulnerados todos sus derechos al ser víctimas de trata de personas. Estaban en condiciones bastante deplorables, teniendo presente su dignidad y su calidad de mujer. Además, agregó la persecutora que este tipo de organizaciones se caracterizan por tener retenidas a estas mujeres bajo distintas amenazas o retención de documentos. En este contexto, el jefe de la Brigada Investigadora de Robos de la PDI de Puerto Montt, Sergio Castro, detalló en este contexto que el proceso de investigación se inició luego de que se agruparan denuncias por robos que emanaban de personas de origen extranjero. Explicó que el proceso se establece también considerando ciertas sucursales, tanto en la región de Valparaíso como en la región de Los Lagos, y determinándose también múltiples técnicas de investigación en grupo, se logró desarticular esta estructura transnacional que captaba a estas mujeres, principalmente, lo decíamos, de Paraguay. Bueno, las víctimas fueron engañadas, aseguraron las autoridades, ya que emigraron a Chile buscando desarrollo personal y mejores condiciones para sus familias. Según la información que se ha conocido hasta ahora, algunas de las afectadas han vuelto a su país tras prestar declaración, quedando 5 de ellas en territorio nacional. Más noticias en Radio Congreso luego al mediodía.
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2: Saludos para nuestra amiga en sintonía, la Silvita, que está en sintonía también de la mañana sabrosita. Un gran cariño para Silvita Ramírez Lauce, que está con nosotros como todos los días. Aquí está el grupo Trazo con ellos. Vamos a romperla el domingo en Valpomambo.

0: limaña, limaña, limaña, limaña, ña, ña, ña, ña, ña. 11 con 10 minutos de la mañana, estará el grupo Trazo este domingo en Valpo Mambo de la 1 de la tarde. Ayer me preguntaba una amiga, la señora Jacqueline Cuadra, me decía, ¿a qué hora podemos llegar? Somos un grupo de 10, me dijo, personas, puras amigas, puras hermanas, amigas y hermanas que vamos a estar ahí. Desde la 1 y media, desde la 1 y cuarto aproximadamente, se abre la puerta del Valpo Mambo.
1: Suavecito, suavecito.
0: Estamos ahí en la calle Victoria, que es el llegar a la avenida Francia. Los amigos que nos escuchan en Villa Alemana, si vienen en metro, se tienen que bajar ahí en la estación Francia y suben, digamos, hacia el cerro, para que se entienda, una cuadra más arriba de Pedro Mon. Ahí está la calle Victoria, ahí estamos nosotros, ¿ah? ¡Saludos, saludos! Ubíquenos en Facebook, ya estamos con 38.000 y algo de seguidores en el Facebook. Estamos en Instagram como Valpo Mambo TV, estamos en TikTok también como Valpo Mambo. Uy, que nos ahí están los videos, las fotos, fotografías del domingo pasado, videos de hace un montón de tiempo atrás, en fin, o sea, súper, súper.
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0: La cocina del Valpo Mambo me dice, Manolito, no sé si hacemos caluga de reineta, hacemos reineta frita. Y carne o pollo en esa estana. Pero todo rico lo que preparan ahí en el Valpo Mambo.
1: Voy a cantar suavecito.
0: El próximo domingo, no este domingo, el 14 estaremos con el grupo Guayaba y con el grupo Trazo. Y el día 21 de junio, día del papá, vamos a tener el manso almuerzo bailable. O sea, estamos puro invitando a los amigos. Vayan ahí, nada de estar.
2: Levántate que tenés que ir a comprar.
0: Ya. Después hay que cocinar. Después hay que lavar los platos. Y aquí lo atienden por un garzón profesional. La atención rica de comida blandita, la carne, todo. Ya. Después le mete un merengue y le mete un bailoteo. Le pone bueno para la el domingo de tarde. No incluye temblor fuerte este domingo. No incluye. No incluye temblor. Y pasamos un domingo maravilloso. El domingo 14 estaremos con el grupo Guayaba.

El grupo Guayaba y el grupo Tras estarán el día 14, día domingo 14, ahí en el Balco Mambo, en la calle Victoria, con la calle Avenida Francia, en la convencional.

0: Estudiantes secundarios se movilizan durante esta mañana de hoy miércoles en las calles de Valparaíso en dirección a la Plaza Sotomayor, en el marco de lo que es el paro nacional convocado por la Confederación de Estudiantes de Chile, la CONFECH. Me estaban preguntando que qué es el movimiento. Se escucha acá en Playa Ancha, dice. Bueno, para Erika Sepúlveda, dice, buenos días, Manolito, un gran cariño, una bachatita sería bueno. Parece que ya pusimos nada, ¿no? No me ha puesto ya. Erika nos escucha, dice, en Valparaíso Centro. Saludos, a ver, por acá, Yanina. Hola, Yanina Sepúlveda, dice, saludos a todos los que están en sintonía. Quiero saludar a un buen amigo, Aarón Ponce, que está de cumpleaños, ¿eh? Y trabaja en el área de la salud. Yo lo conozco hace mucho tiempo, dice Yanina Pizarro en el día de hoy. Saludo para nuestro amigo, Larón, Aarón. Para Carlitos Vera, dice, tengo ganas de que ya habló, dice Reineta, de comerme una frita. Oye, están las tres luquitas, me decía la Reineta Flaca. Carlitos, ahí te paso el dato. Hasta la una está la Reineta Flaca ahí en el sector de Carlita Portales. Para Carnecita Silva, dice, buen día, Manolito, saludo a todos. Yo ya tengo listo el almuerzo, garbancitos. Y me acordé de ayer, así que por eso hoy día hice los garbancitos.
1: Bueno, me gustó.
0: Rico. El viernes a las 5 de la tarde, Los Guapos de la Cueca. Los Guapos de la Cueca, el próximo viernes 5 a las 5 de la tarde en el Teatro Municipal de Valparaíso, con invitados especiales. Entre ellas estará la Lucy Briceño para la segunda gala folclórica. Se lleva entonces en Valparaíso a cabo a las 5 en el Municipal, 17 horas. Invitados especiales, Los Guapos de la Cueca, estará Lucy Briceño, Unidas por el Folclor, La Ruta de la Cueca, otros grupos invitados. Viernes 5. Saludos para la señora Verónica Zambrano. Abracadabra. Para Albertito González, dice, del Cerro Polanco, en sintonía, Manolito Guerrero. Se pasó con las canciones esas que lancé, me pone aquel. Seguramente las canciones que pusimos hace un rato. Saludos, Albertito, que te vaya bonito también. A los amigos del Cerro Cordillera también saludos, dice por aquí Manolito Guerrero. César Prado, hola, ¿cómo estás? Saludos para todos y para todas. Una mañana que no está tan fría, dice, yo no he sentido frío como ayer y como otros días, dice César.
2: Está helado, Manolo.
0: Parece que estuviera dentro del refrigerador hablándome, por la mañana.
2: Buena la radio, Manolo.
0: Sí. Por la manguera de la radio, la manguera del refrigerador, por ahí me
2: está. Está helado, Manolo. ¿Viste?
0: Está como que hablándome con un embudo.
2: Bien ahí, bien.
0: Ya, vamos. Hoy día puede ser también una, dice, me escribe Miguel Zuleta, dice, hola, Manolito, puede ser ahí que le recomienda a sus auditoras un estofadito de cerdo. ¡Eso! Maravilloso. Papita longaniza, dice. En la mesa familiar, dice, nunca nadie va a quedar enojado con este plato. Miguel Zulueta, buena, Miguel, buena idea. Qué rico. Juanito Portilla me dice, Manolito, te escuché en la mañana que había un temblor por allá en Quintero, o con el Vicente en Quintero. Y el temblor del domingo, dice, el temblor iba a ser 8 grados Richter, pero con los recortes del ministro quedó en 6. También recortó el temblor con ministro.
3: El ministro quedó.
0: Ya nomás, sigamos. 11:22.
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0: Es como Tinto el Bambino, siempre he escuchado así, Tinto el Bambino, yo. Y es Tinto el Bambino, Tinto el Bambino. Sí. Rafael Nadal está de cumpleaños el día de hoy, 1986. Rafael Nadal Parera, marqués de Leván, de Mallorca, es un ex tenista. Dicen que fue también en algún momento amorcito de la chilena, ella. ¿Cómo se llama la rubia, la de ojo bonito, la que se iba a casar con el Zamorano? Se me olvida hasta el nombre. La que Anita Larraín. Dice que por él lo dejó plantado el Bambán Zamorano. Bueno, no fuimos para otro lado. Pero Rafael Nadal está de cumpleaños en el día de hoy. Es el segundo tenista masculino con mayor número de títulos. ¿Ah? Ampliamente considerado como el mejor tenista de la historia en las pistas de tierra batida y uno de los mejores de todos los tiempos. Rafael Nadal, sí. Tiene tremendo físico. Bueno, hay que tener para tener ese título también del mejor, el mejor, el mejor, el mejor. Sí, señor, sí, sí, señor. Día de la bicicleta, ya le dije temprano, fue por la Asamblea General de las Naciones Unidas el 2018 para destacar los beneficios de la bicicleta como un medio de transporte sostenible, saludable y accesible. Día Internacional de la Sidra. Ah, la sidra es una bebida alcohólica elaborada con el zumo fermentado de la manzana. Cada 3 de junio se celebra para rendir homenaje a esta bebida ancestral elaborada a partir de las manzanas. Mira. Yo no sé cuándo el día sin tabaco. Vamos a hacer un contacto, no sé si mañana, con la Serimi de Salud, me parece. Vamos a estar ahí coordinando eso. Hoy entonces es el día número, estoy mirando por acá, de estos del calendario gregoriano, que tanto le gusta a don Jan Farce que le diga. ¿Cuál es el día gregoriano? Me dice. Hoy es el 154º día, el número 154 del calendario gregoriano, ¿verdad? El calendario gregoriano es el modelo de calendario actualmente utilizado de manera oficial en casi todo el mundo, nombrado así por ser su promotor el Papa Gregorio XVIII. A partir del año 1582, sustituyó gradualmente en distintos países al calendario juliano. Estamos con el gregoriano. Don Gregorio, por Don Goyo. Por el Papa Gregoriano. Por el Papa Gregorio. Papa Gregorio XIII. Ese es. Ya. Estamos este día jueves. Saludando a todos los amigos y amigas que también cumplen años. Oye, esto me llamó la atención, por eso se los quiero comentar, porque hay un proyecto, no es claro todavía, es un proyecto que discute el Senado para buscar una creación del 911 chileno que unifique los números de emergencia, el 132, el 133, el 131, en fin, y que permita coordinar a bomberos, SAMU, policía, municipios, la posibilidad de tener entonces un sistema de llamada de emergencia para el 911 chileno. Busca crear este número único para todas las emergencias. Ahora la gente dice, un incendio, por ejemplo. Oiga, no, se comunicó con la PDI. Oiga, en fin, no sabemos qué está recién en este proyecto que hay que, por supuesto, no perfeccionar. Pero sería bueno, ¿eh? Más rápido, más... Lo hemos visto en las películas, en las series norteamericanas. ¿Verdad? Se llamaría Sistema Nacional de Protección Ciudadana, y esto apunta a facilitar el acceso a las personas a los servicios de emergencia, además de mejorar la coordinación entre las distintas instituciones. Ahí está llamando. Uno de los principales objetivos es reducir los tiempos de respuesta de emergencias, por ejemplo, mediante el uso de herramientas como el geolocalizador, ¿ya? La geolocalización. La idea es que el sistema pueda identificar rápidamente dónde se encuentra la persona que realiza el llamado y coordinar qué organismo tiene la capacidad de llegar más rápido al lugar. ¿Ya? Va por ahí la cosa. No es al tiro, sino va a funcionar al tiro. Es un proyecto que, mira, si le hace bien a toda la ciudadanía, de rapidez y eficiencia, bienvenido sea. Porque ya salió un diputado que dijo, pero esto lo propuso el gobierno anterior. Esto es de octubre del año pasado. Entonces lo están poniendo en marcha los de ahora, Sí, pero es que esto fue de antes. Olvídense de estar peleando, bájense el sueldo. No lo digo yo, lo dice otro amigo, lo dice, que vayan a estar ahí conmigo con cuestiones. No lo digo yo.
1: ¡Salvaje!
0: Ya no va a poner el color, Juanita, bueno, la sintonía de la Congreso todos los días junto a ti.

0: Qué bonito, mamá ni nada ni con toda la fuerza, con toda la fuerza. No hay lluvia a la vista, no hay lluvia a la vista. Recordemos que estamos en otoño, estamos despidiendo el otoño recién este mes, el día 21. Ahí terminamos ya los tres meses de otoño y comenzamos el periodo frío, lluvia y todo lo demás. Le ponen color todos los años, yo leo y lo estoy leyendo del año 84. Este invierno será muy lluvioso, muy frío. El 2011, este invierno será muy frío, muy lluvioso. El 2019, le ponen color, si le ponen color. Si tiene que llover, tiene que llover. Es como decir en invierno.
1: ¿Cuándo llega? ¿Hoy día? ¿Mañana? No ¿pasado sé. Mañana?
0: Es como en verano decir, oye, no va a haber un día soleado. Tiene que haber.
1: ¿No sale?
0: Sí sale, señor.
1: ¿No sale?
0: Sí sale.
1: ¿Cuándo?
0: Valparaíso aprueba plan climático con 28 medidas para enfrentar incendios, sequía y olas de calor. El Consejo Municipal respaldó por unanimidad el Plan de Acción Comunal de Cambio Climático, instrumento que va a contemplar 7 programas de acciones orientadas a fortalecer la resiliencia de la comuna frente a los efectos de las crisis climáticas. Me parece bien. Y era que no estuvieran unánimes, pues, si lo que queremos es que no pase nada en Valparaíso. Ya estamos aburridos de catástrofes, aluviones, incendios, inundaciones y todo lo demás. Así que esperemos que de verdad funcione lo que están proponiendo, ¿eh? Me parece bien. Hay que estar atento a todas las condiciones del tiempo. Con Manolo Guerrero, ese soy yo. Me llaman al teléfono de la radio 32-28-1609. 32-28-1609, el teléfono directo, ahí lo atendemos. Saludamos a la señora Digna Aguilera, que está en sintonía. También hola, señora Digna, ¿cómo le va? Ve, la estoy saludando porque es parte, ¿no?, de la comunidad, de la familia de la Radio Congreso. Debido a la convocatoria en el sector céntrico de la ciudad de Valparaíso, el tránsito vehicular permanece interrumpido por calle Condel en dirección a Plaza Victoria. Hay carabineros en el lugar. Hay que preferir vías alternativas y conducir atento a las condiciones en la vía. Esto con respecto entonces a la CONFECH, con movimiento entonces de los estudiantes. Ya en Valparaíso hay movimiento, hay marcha. Esperemos que sea pacífico. Ya. A ver. Como decimos, ya se normalizó también esto del Banco Estado con las plata que uno quedó con. Le dio la pálida a muchos. Ay, no sé a dónde quedó mi platina. Hay algunas personas que a las 2 de la mañana, a las 3 de la mañana se les regularizó, otros en la tarde de ayer, en fin, pero ya quedó, vamos a decir, un 95, casi un 100% normalizada la situación. Que no vuelva a pasar, porque no se normalice, que vaya a ser así como, otra vez ya no importa.
1: Atento, atento, mantención, sí. Mantención.
0: Van a tener que cambiarlo de mantención. Uno FBM con Manolo Guerrero. Música entretención. Bueno, se desarrolla, como decimos, una marcha convocada por la CONFECH. Se adhirió el Colegio de Profesores también en la calle de Valparaíso. Van por la calle Condel. Por la calle Condel. Está cerrado entonces calle Condel. Hay que elegir otros lugares para sus traslados. Oye, me mandó una amiga, me dice, Manolito, ¿usted que le gusta hablar de comida a esta hora? Me dijo, le mando una receta. Mire, ¿para qué me la mando?
2: De fideos coditos que te va a encantar. Súper fácil.
0: Ya. Me decía, Manolito, mándese una receta de unos guisos de lentejas. Voy a tener que ir a comprar lentejas, porque ni las tengo. Y si no, las dejo. Pero es una buena alternativa. Ahora, según la economía también, que tenga uno en casita, pues las platitas, ¿sí o no? Las platitas que tenga uno en casita, me parece bien. Saludos a los amigos de la locomoción colectiva que también están a esta hora en sintonía. Gracias, nos permiten que los pasajeros también escuchen la Radio Congreso a esta hora.

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0: Ya estamos en el mediodía. Bienvenidas, bienvenidos a las noticias en Radio Congreso. Bueno, durante estas últimas horas en el Tribunal de Juicio Oral en lo Penal de Valparaíso se declaró culpable por homicidio y lesiones menos graves a Alexis Ramírez Gutiérrez, individuo que el 2022, tras una riña, atacó con un arma blanca a una pareja en un pub ubicado en el sector de la subida de Ecuador, llamado Barmacia. Bueno, el hecho ocurrió durante la tarde del lunes 28 de noviembre, cuando este sujeto, alias el Chucky, tuvo una discusión con su padre, Alexis Ramírez Zamora, en el local porteño, situación que escaló hasta los golpes. Tras aquello, Ramírez Gutiérrez, hijo de la víctima, se retiró del lugar y volvió minutos más tarde solamente con el fin de atacar a otros clientes del local, quienes no tenían relación alguna con el entrevero anterior. Bueno, en la escena de terror que se vivió en el lugar con arma blanca en mano, el individuo, que ahora fue declarado culpable, atacó a también una mujer, Marcia Zamorano, quien resultó con una lesión en el muslo, y a su pareja, Diego Cornuz, quien fue víctima de varios golpes y una puñalada en el cráneo, agresión fatal que le causó la muerte, de hecho, en el lugar. Luego de lo sucedido, Ramírez, el individuo que ya fue declarado culpable, se marchó del lugar en un vehículo de propiedad de su madre. Bueno, fue declarado culpable por homicidio calificado, lesiones menos graves. A raíz de aquello, la fiscalía pidió 540 días por el ataque a Zamorano y presidio perpetuo simple por el asesinato de Cornuz. La pena se sumaría a la condena que ya cumple este individuo, quien fue sentenciado a cumplir presidio perpetuo calificado por el homicidio de dos hinchas de Colo-Colo, hecho también ocurrido el año 2022. La sumatoria de las condenas se conocerá dentro de los próximos días por parte del Tribunal Porteño. Más noticias en Radio Congreso a las 16 horas.
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0: se iba de como sí, pues claro, para todos los que están llegando a la sintonía de la Congreso. Oye, está la locura con esto de los fanáticos del fútbol con el álbum. El domingo, más de 8.000 fanáticos y fanáticas del fútbol llegaron a un local, a un recinto deportivo, para participar en la gran cambiatón de las láminas del Mundial 2026. Y eso que no está Chile. Eso que no está Chile, oye. Buscan espacios de calidad, seguros, y se entretienen. Ahora vienen como 6 monitos, así le decíamos nosotros antiguamente. Bueno, le decíamos las láminas, pero... ¿Tenéis monito? Sí, ah, este lo tengo. Ah, este no lo tengo, te lo cambio, ya 2 por 1, en fin. Ah, y jugábamos a la... ¿Cómo se llama esto? Que uno le pega con la mano en el suelo. Y si los dais vueltas, te ganáis las láminas del otro. No me acuerdo cómo se llamaba eso, ese juego. Si alguien se acuerda, me llama al 322-28-1609. O me manda un mensajito. Se jugaba con los monitos así. Y había uno bueno, así como que ponía la mano en forma de huevito, en fin, como un triángulo. Y daba vuelta todo. Y ahí queda. Perdí no sé cuánta plata porque tenía que comprar. Y de repente el compadre, el que no tenía lucas, siempre se llevaba todos los monitos de los demás. ¿Qué asco? Y decía así, tengo así un tuco. Pero es locura. No sé cuántos monitos vienen en las láminas, o digamos en los sobres, vienen como 6 por ahí. ¿A lucas están o no? Bueno. Antiguamente estaba el flora y fauna. ¿Quién no cumplía con eso, el flora y fauna? Los otros también no me acuerdo cuál era, pero... Esto de las selecciones, de los jugadores, del Mundial, ha sido grito y plata. No, el Cachipú, me escribieron aquí. No, el Cachipú ni otro. Era el jugador, ¿cómo no me acuerdo? Pero el que daba la vuelta a los monitos, si por ejemplo estaba con la cara para arriba, daba para el otro lado, ese lo llevaba todo. Y uno queda ahí frustrado, o sea, mal lo que me costó pedirle a mi papá plata y ahora te lo llevo. Hasta que de repente, ¿no? Te tocaba a ti y te llegáis tú todos los monitos. Y los revisáis, y los contáis, y los ordenáis, y los dais. Y al otro día te encontráis con el bueno para eso y te los otra vez ganás y ahí
1: sufrí. Deprimente.
0: Traumático. No, pero anda bien. Es un momento para que los jóvenes se pongan ahí en esa buena onda de los monitos, las láminas, como le dicen ahora del... Seguramente la de Messi tiene que estar, la del Lionel Messi para la Copa, ¿no? La selección argentina ya tiene definidos los 26 futbolistas. ¿Cómo? ¿Si cualquiera gana con 26? No, si será recer. Era un chiste mío. ¿Qué le dijo? A propósito, ¿qué le dijo Bob Marley al jardinero? Regué ahí. Regáis allá. Eso se lo dejó más mal en el jardinero. 12 con 11 minutos. Saludo a la señora Digna, que me dijo: Manolito, se lo merece todo. Besito, Digna.
2: ¡Se lo merece todo!
0: ¡Eso!

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0: Pam, pam, pam, los recuerditos con los Blue Splendor. 12:21 minutos del día. Son las 12:21 minutos. En Santiago se producen desórdenes. Carabineros está dispersando a manifestantes que intentaban avanzar por la Alameda durante la marcha convocada por la CONFECH. La intervención se produjo en las cercanías de la Plaza Italia, donde previamente se había consultado cientos de personas con la intención de movilizarse por el centro de la ciudad. Aquí no tenemos, y esperemos no tener malas noticias, que dispersos, que aquí, que carabineros, en fin. Ya nos están llegando informaciones precisamente de esta situación, aquí en el sector céntrico. Apple dice, el grupo de personas avanza por la avenida Pedro Mon y Avenida Uruguay. Se mantiene tránsito vehicular interrumpido momentáneamente en Pedro Mon entre San Ignacio y Avenida Argentina y Uruguay entre Yungay e también la calle Independencia. Eso es lo que está pasando, tomándole el pulso. Juanito González, mi buen amigo, auditor de la radio, dice Manolito, aproveché el datito que usted dio temprano de la reineta flaca, alcancé a llegar y ya se estaba terminando, estaban fresquitas, un abrazo. Así que seguramente el almuerzo será el día más rico, Juanito González. Y me dice él que el jueguito ese del monito de las laminitas se llamaba Las Tapaditas. ¿Puede ser? Sí.
1: ¿Ah?
0: Sí. Y uno peleaba con esos muchachos, así, la doblaste más y no, le pusiste, no, le quieran dar. Y le hacía así, pum, pum, se acabó el juego. Para.
2: Tanto color para eso.
0: Y le ponía así, la doblada, la acomodada, para su mami. Le hacía y me Operativos en Viña del Mar terminan con 4 prófugos detenidos. Se realizaron más de 200 controles de identidad y empadronamiento en sectores estratégicos de la comuna. Metan los presos, por favor, y déjenlo ahí. Yo sé que es poco espacio el que hay en las cárceles, pero que la gente quiere eso, que no salgan. La otra vez veía, a lo mejor usted también, un reportaje en la televisión que en la Alameda, en Santiago, en Meis, en Santiago, que son barrios bravos, atacaban a personas, les robaban las cadenas, celulares, los metían presos los carabineros, llegaban al juzgado y en la tarde estaban libres, riéndose. Oye, lamentablemente un avión sufrió, dice por acá la información, una emergencia de motor y pilotos todavía no pueden ser rescatados en tierra. Esto fue en La Serena. ¿Ah? Estaba leyendo esa información yo también, que nos estaba llegando para todos. ¿Ah? La vamos a buscar para no tener lamentables cosas que digamos que lamentar. Ahí está, me está llegando más información. Alerta de emergencia. Incidente aéreo en Coquimbo. Avión de la FACH cayó en quebrada honda. Un Pillán T-35 de la Fuerza Aérea que sufrió una emergencia del motor cuando volaba hacia Antofagasta. La nave cayó en las cercanías de quebrada honda, comuna de Higuera. Esto ocurrió en horas de la mañana. ¿No? En horas de la mañana, claro, y aparecen ya las imágenes de esto ocurrido con este avión. Se registró, como decimos, en un viaje al norte y el avión cayó, el avión de la FACH en quebrada honda, que es un Pillán T-35 de la Fuerza Aérea. Una emergencia de motor hoy en la mañana cuando volaba hacia Antofagasta. Más detalles estaremos entregando, por supuesto, de esta situación. Lamentable. No se informa nada más, ¿eh? Si el daño es solamente material, ojalá que sea así, ojalá no existiera un daño ni material ni humano, pero es un accidente y en esas condiciones lamentablemente no. Se dirigía al norte y se estrelló en La Serena. Se inicia un proceso de rescate, dice la información que está llegando a todos los terminales informativos en distintas plataformas. Aparecen imágenes con fuego, ¿no? Esta emergencia se registró hoy en cercanías de La Serena y todo quedó registrado en un video de una aeronave de la Fuerza Aérea de Chile que sufrió este accidente. Según se detalla, el incidente se había registrado a unos 30 kilómetros en la capital regional mientras la aeronave realizaba un vuelo con destino más al norte. Hasta el momento la situación se mantiene en monitoreo y no existe un reporte oficial sobre las causas de la emergencia ni sobre el estado de los ocupantes, dice el medio regional que envía estas noticias a todo Chile. Atentos estaremos a esta condición. Las 12:26, nublado Valparaíso, temperatura de 15 grados a esta hora.

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0: Ya no más. Estamos camino a la una de la tarde. A la una tenemos las informaciones, las noticias. No. Tenemos la música chilena, perdón. Ahí está, está más claro. Chúpate. Tenemos la música chilena con Qué bonita es mi tierra. Sí, con la roja. Así que tenemos música chilena una hora todos los días. Sí. Lunes a sábado. Y el contacto también lo tenemos a esta hora con Don Jan Farso, ¿eh? 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Don Jan, lo escucho.
1: Manolo, querido, ¿qué pasó? Estamos con Don
2: Henry.
1: Henry, no es para Henry, es Henry. ¿De dónde eres, Henry?
2: Que era Garado Almué.
1: ¿Qué negocio tiene Henry?
2: Carnicería de Chisé.
1: ¿Dónde está?
0: En Olmué.
2: Frente al restaurante No Me Olvide, en Quero Alvarado.
0: Ah.
1: ¿Cómo le ha ido con esa carnicería?
2: Bien, somos nuevos, llevamos un año y hasta ahora vamos bien.
1: ¿Qué viniste a hacer a Gasaga, Henry?
2: A comprar maquinaria.
1: Ahí está, amigos míos, frente a Rosa Agustinas.
0: No me olvides.
1: Frente al No Me Olvides en Olmué está esta carnicería con puros productos frescos. ¿Y cuál es el teléfono para los pedidos?
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1: 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A ti no se te mueve. Enchúfate, Manolo querido. Enchúfate. Me fui para el otro lado, Rosa Agustina, y el No Me Olvides. Así que, muchachos, apoyemos estos muchachos que llevan recién un año. Emprendedores, una empresa de la zona. La carnicería de este muchacho es la que mantiene el buen carnicero, el buen producto y el producto fresco. La familia Gasaga se despide en este día miércoles, dando las gracias y diciendo, no se olviden que estamos en la semana de los cuartos calientes, las vitrinas calientes.
0: Sí.
1: Este amigo se llama Henry. Y su amigo se llama Pat. Pat Henry, gracias. Ay, Manolo, se entendió.
0: ¿No? Saludos para Don Henry, a todo su personal. Si no lo hace con la familia, mucho mejor ahí. Ahí en el Quebrado Alvarado, cuando uno va a este restaurante donde los platos son gigantes, al frente está la carnicería. ¿Ah? Qué bueno que llegó a Gasaga, qué bueno. Llegó al lugar. Pero tiene que ser así, al lugar indicado. Para la próxima visita, Don Henry, cómprele pastillita al caballero para no la presión, sino que para la memoria.
3: ¡Pelado!
0: Bueno, pero ya sabemos, ahí lo corrigió mi amigo Don Jan Paz. Saludos a los amigos de allá, del camino Yuyiu, en la parte alta de Olmué. Pelumpen, Olmué como tal. Así, la amiga que nos escucha por allá en un lugar. En el sector de la campana, para ellas un gran saludo el que hacemos también. Con harto cariñito.
4: La mañana sabrosita.
0: Saludo para la señora Julia Flores, dice Manolito ahí, escuchándolo toda la mañana. Me entretiene la radio, buena música y todo lo demás. Así que un abracito. Gracias, amiga. We'll be right back.

Oye, en Valparaíso no se producen incidentes como en Santiago con respecto a la marcha. Estamos lejos del centro. Ah, por lo menos nos informa hasta este instante. Ojalá que no, que termine todo simplemente en una marcha masiva de reclamos por los derechos, en fin, por lo que está haciendo la CONFECH, junto a profesores que también están, ¿no? Hay diputados, el diputado Luis Cuello dice, estamos marchando junto a estudiantes y profesores para defender la educación pública frente a una reforma tributaria que pretende desmantelarla, quitándole el financiamiento de universidades, colegios y jardines infantiles. Con unidad defendemos la educación pública, dice en un comunicado el diputado Luis Cuello, diputado de Valparaíso. Ya, como decimos en Santiago, hay disturbios, hay disturbios. Y en esto también vinculado a los procesos de elección, el mundo político en nuestro país, la Cámara Baja tiene una comisión que respalda un proyecto que elimina el feriado irrenunciable en días de elecciones por pérdidas para los negocios, para el comercio. Esta comisión de gobierno interior de la Cámara de Diputados y Diputadas aprobó este proyecto de ley que busca eliminar el feriado irrenunciable en días de elecciones y plebiscitos. Próximamente será discutido en la sala. En la instancia estuvo presente la subsecretaria de SECPRES, Constanza Castillo, quien señaló que el gobierno confirmó su respaldo a esta iniciativa. Ahora, ¿qué se busca con esto? Terminar con la prohibición de que tienen los centros comerciales de funcionar durante la jornada electoral, con el argumento de que las pérdidas económicas afectan a los negocios. Desde la Cámara aclararon que la normativa elimina el feriado irrenunciable, pero mantiene la calidad de feriado laboral que tienen los días domingos de elecciones. Asimismo, aumenta de 3 a 4 horas el tiempo que tendrán los trabajadores de dichos comercios para ausentarse de sus labores, sus trabajos, para cumplir con el voto. O sea, no sería feriado irrenunciable. Bueno, con respecto a la información de la aeronave Pillán de la FAS, efectuó un aterrizaje de emergencia en La Serena. La nave quedó completamente destruida, es lo que está llegando como información también para todos. Se lo contamos aquí en la Congreso 105.1 FM. ¡El domingo va el Pomambo! ¡El domingo va el Pomambo! No se olviden, ¿eh? Desde la una de la tarde, ya estamos.

la mañana informamos de la muerte de Pipo Bryson, un gran cantante norteamericano que falleció a los 75 años. Estuvo en programas de televisión en Chile. El año 2000 ganó el certamen del Festival de Viña, que era con invitados internacionales, con canciones ya consagradas, interpretadas por otros, ¿no?, cantantes. Él ganó en esa oportunidad y hoy día cantante también premiado por Grammy por su voz en películas de Disney o Disney. ¿Ah? Pipo Bryson, gran cantante. Casi comenzamos a despedirnos en este día maravilloso, el día 3 de junio. Día 3 de junio, día de Maximiliano. Felicidades para todos los amigos de nombre. Maxi, don Maximiliano, un abrazo cariñoso. Volvemos a la música.

0: Un saludo para Luchito Castillo. Está trabajando en la casita y dice, vamos a hacer la pausa también, Manolito. Así que le mandamos un gran saludito a todo su equipo. Lo escuché toda la mañana. Qué bueno que se acompañe con nosotros, ¿eh? El líder de los infieles dominicales. Estamos poniéndole dos mesas más porque se le agrandó la familia otra vez. ¡Sí! ¿Qué le...? A ver, estoy por ahí. ¿Se escucha? ¿No se escucha? ¿Se escucha? ¿No se escucha? Ahí, al fondo, ahí. Ya, bueno. Así que le mandamos un saludito bien bonito ahí a nuestro amigo Luchito Castillo, que está siempre en la sintonía como todos los días. ¿Ah? Gracias, Juanito, que le vaya bonito, Juanito Guerrero López, todo el equipo de producción de prensa también que nos dejó al día con lo ocurrido en nuestras calles, en la región, en Chile también. Ya, gracias, Gonzalo. Hágase una tangana que cerrar, pero tienes el segundo piso, ¿eh? El segundo piso ahí. Ah, tangana, como las luchas libres de Estados Unidos, o sea, que, ah, tangana, y lanzaban el cuerpo al otro cuerpo del otro luchador. Hágalo usted, a ver si se puede. Sí, ya no tenga miedo. Eso. Sáquese un poco la corbata, muy bien. Hágale.
1: ¡Ah, tángano!
2: ¡Picante! Ordinario, vulgar, chocarrero.
0: No,
2: chaca,
0: no le diga así, pero no se va a tirar más, pues. No se va a tirar más, pues, señora.
1: ¡Ah, tángano!
0: Ahí se tira otra vez.
2: ¡Acho! ¡Deprimente! ¡Chaumático!
0: No,
3: tanto color para
0: ya, esa... señora, también no aparezca. Mi amigo Juanito me mandó esto, dice: ¿qué le dijo el zapato al calcetín? Siempre estás dentro de mí. Mira lo que me mandó Juanito. Nos vamos, chao, hasta mañana, mejor. Me están cortando, chao. Hoy no se puede hacer nada con esta radio. Chao, hasta mañana.
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1: Bueno, señor. Yo ahora me quiero mandarme el discurso. Sí, pues páseme un vaso, ¿o no queda nada?
2: No, si ahí hay, no ve ahí. Sí, que más hay el vino.
1: Lo hemos comido toda la carne, todos los menesteres que llegaron, señora. Así que yo quiero agradecerle a usted por estar en mi casa.
2: Muchas gracias. ¿A usted también?
1: Claro, porque aquí se hacen todas las cuestiones que uno quiere. Aquí nos reunimos, ¿no?
2: Sí.
1: En la casa de Agustín, señor. Y también quiero agradecerle a todo Chile.
2: Yo también, yo
1: por habernos soportado durante todo este tiempo que nosotros llevamos cantando.
2: ¿Tanto tiempo?
1: Señora, y hemos ido a todas las localidades. Todo Chile, señor, hemos recorrido. Y entonces yo a cada lugar de Chile quiero a darle las gracias. Y especialmente a la comuna de Paine, señora. Ahí me da pena, señora, porque la gente painina hasta que los quiere, señora. Y a todas las localidades, y que nos sigan invitando. Y este que estamos posando ahora es para todos ustedes. Así que muchas gracias, señora. ¡Saludos!

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0: Son las 14 horas, 3 minutos.
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0: Desempleo femenino alcanza 10,5% y expertos advierten barreras para la contratación de mujeres. Colegio de Profesores cuestiona ley escuelas protegidas y pide abordar causas de la violencia escolar. Ministro Arrau presenta plan de seguridad con 3 ejes y 39 acciones operativas.
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0: Hola, ¿cómo están? Les saluda Juan Cristóbal Chato, conductor de CNN Chile, y les doy la bienvenida a esta nueva edición de Noticias junto a Radios Regionales. En una sesión especial del Senado, el ministro de Seguridad, Martín Arrau, expuso la hoja de ruta del gobierno en materia de seguridad pública centrada en la prevención, el control territorial y el fortalecimiento institucional. El informe completo lo tiene Carlos Maturana.
2: El ministro de Seguridad, Martín Arrau, presentó ante el Senado el denominado Plan Operativo de Seguridad Pública, iniciativa que busca orientar las acciones del gobierno frente al avance del crimen organizado, la violencia y la sensación de inseguridad que afecta a distintos sectores del país. La estrategia se estructura en tres ejes principales: prevención del delito, recuperación del control territorial y fortalecimiento institucional. Así lo explicó el secretario de Estado.
3: Un plan que se estructura en tres pilares: la prevención, el control de institucionalidad, y en 7 focos de gestión específicos, con tareas, con fuerzas de tarea. También incluimos algunos, cerca de 25 proyectos de ley que vamos a priorizar e ingresar, dependiendo del caso. Un plan bastante extenso.
2: Entre las medidas destacadas figura la prevención del reclutamiento de menores por organizaciones criminales, el fortalecimiento de la protección de fronteras y rutas críticas, el combate al crimen organizado mediante fuerzas de tarea especializadas y un mayor control de cárceles y del sistema penal, algo que fue valorado por el diputado de la UDI, Guillermo Ramírez.
4: Acá hay un plan que es claro y es contundente. El ministro habló de 3 ejes prioritarios, de 7 ámbitos de acción. Habló de 25 proyectos de ley que se van a presentar en los próximos días. Creo que los chilenos tienen que estar tranquilos, que a pesar de que los gobiernos muchas veces tienen que ocuparse de cosas que no estaban dentro de sus planes, el timón del presidente Kast sigue firme en la ruta que le propuso a los chilenos, es decir, sigue firme en cumplir con su promesa de darle seguridad a los chilenos.
2: El plan también contempla una agenda legislativa prioritaria con 26 proyectos de ley. Entre ellos se incluyen iniciativas sobre flagrancia, expulsión de extranjeros que cometan delitos, ley antiencapuchados, fortalecimiento de gendarmería, modernización de carabineros, seguridad en el metro y trenes y nuevas facultades para las Fuerzas Armadas en estados de excepción. Quien también tuvo palabras fue el senador Matías Walker, quien cuestionó al ministro de Seguridad Pública, Martín Arrau, por la salida del ex subsecretario Andrés Joanet.
5: Un trabajo del ex subsecretario de Seguridad, Andrés Joanet, durante 83 días. Y sin embargo, el ministro de Seguridad le pide la renuncia a las 7:30 de la mañana, cuando es el presidente de la República el que tiene que solicitarle la renuncia a los subsecretarios. Yo solamente quiero agradecer la labor incansable y el trabajo con el Congreso Nacional del ex subsecretario de Seguridad, Andrés Joanet.
2: Según cifras entregadas por la cartera, la propuesta considera 39 acciones operativas, 3 ejes estratégicos y una conducción centralizada desde el Ministerio de Seguridad. Arrau llamó al Congreso a colaborar en la tramitación de las iniciativas, señalando que la seguridad requiere acuerdos amplios para enfrentar los desafíos que plantea la delincuencia organizada.
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1: Lo que le pasa a Santiago no le pasa a Chile. ¿Qué pasa en Antofagasta?
0: La Seremi de Salud confirmó 10 focos del mosquito Aedes aegypti en el sector norte de la ciudad. Equipos sanitarios mantienen labores de fumigación y vigilancia mientras reiteran el llamado a eliminar recipientes con agua para evitar la proliferación del vector.
1: Viña del Mar.
0: Vecinos de Gómez Carreño denunciaron una serie de robos de medidores de agua que ya suma 10 casos en menos de 2 meses. Dirigentes cuestionan la respuesta policial, mientras Carabineros anunció patrullajes preventivos en los sectores afectados.
1: Fresia.
0: Un incendio destruyó por completo la escuela rural Lucila Godoy Alcayaga en el sector El Mañío. El establecimiento unidocente atendía a 10 estudiantes de enseñanza básica y contaba con una sala multigrado, laboratorio, cocina y oficinas administrativas.
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0: El desempleo femenino llegó a un 10,5% en el trimestre febrero-abril de 2026, su nivel más alto en un año, reabriendo el debate sobre las barreras laborales que enfrentan las mujeres y los incentivos para promover su contratación. El informe completo lo tiene Paula Santander.
9: Chile registró una tasa de desempleo femenino de 10,5% durante el trimestre de febrero-abril de 2026, superando ampliamente la desocupación general del país, que alcanzó un 9,1%. La cifra refleja una brecha persistente en el mercado laboral, donde más mujeres buscan empleo, pero no logran incorporarse al trabajo formal al mismo tiempo. Según especialistas del ámbito laboral, parte del problema estaría asociado a una estructura normativa que, aunque busca proteger la maternidad y la conciliación familiar, termina generando costos y obligaciones que algunos empleadores perciben como desincentivos para contratar mujeres, especialmente madres de niños pequeños. Así lo reveló Marta Meneses, gerente general del área laboral de Auditeris.com.
10: La pregunta honesta que debemos hacernos es ¿qué incentivo genera nuestra normativa para poder contratar mujeres? Y la respuesta es ninguno. Esperar que el marco regulatorio cambie no es una estrategia. Las empresas pueden tomar decisiones hoy. Por ejemplo, pueden revisar sus planes de selección de personal para eliminar ciertos sesgos. También pueden eliminar las brechas salariales entre hombres y mujeres y pueden generar flexibilidad horaria tanto para hombres y mujeres para que ambos se puedan hacer cargo del cuidado de los hijos.
9: Frente a este escenario, se plantea que las empresas pueden adoptar medidas inmediatas para favorecer una mayor participación femenina. La experiencia internacional muestra que los países con mejores indicadores de igualdad laboral combinan protección social, corresponsabilidad parental y políticas que reducen los costos asociados al cuidado infantil. Especialistas coinciden en que avanzar en esa dirección permitiría aprovechar una importante reserva de talento femenino que hoy permanece subutilizada en el mercado laboral chileno.
0: Desde este martes y hasta el 5 de junio, alcaldes y alcaldesas de todo Chile participan en el Encuentro Nacional de Alcaldes en La Serena. La cita abordará temas como el financiamiento municipal, el Fondo Común Municipal y descentralización. Más detalles con José Ferrada.
11: La tarde del martes comenzó en el Teatro Centenario de La Serena el Encuentro Nacional de Alcaldes y Alcaldesas, instancia que reunirá durante 4 días autoridades comunales de todo el país para debatir los principales desafíos del municipalismo. El presidente de la Asociación Chilena de Municipalidades y alcalde de Zapallar, Gustavo Alessandri, señaló que la convocatoria busca generar un espacio de diálogo posterior a la cuenta pública. Tras el primer día, los alcaldes de Coquimbo, Ali Manucheri, y de Maipú, Tomás Bodanovic, entregaron las siguientes declaraciones.
12: nosotros en primer lugar es un orgullo recibir a todos los alcaldes y alcaldesas acá en la región de Coquimbo. Acá el municipalismo se ha caracterizado por tener una visión común en la lucha constante de mayor independencia, mayor cantidad de recursos, de poder generar políticas públicas que le mejoren la calidad de vida, entendiendo que somos la puerta de entrada de todos los problemas de nuestros vecinos y vecinas.
13: Yo creo que es importante decir que los municipios de Chile estamos en estado de alerta. Hoy día se está proponiendo una reforma que por cuidarle el bolsillo a unos pocos y a quienes tienen más ingresos en el país, se están poniendo en riesgo los presupuestos, las políticas y los programas de todos los municipios de todo Chile.
11: Entre los temas que marcarán la agenda destacan el financiamiento municipal, el Fondo Común Municipal, el impacto de las contribuciones y las necesidades de descentralización. La programación contempla además exposiciones de autoridades de gobierno, entre ellas el ministro de Vivienda y Urbanismo, Iván Poduje, y el ministro secretario general de la Presidencia, José García Ruminot, quienes participarán durante la jornada del jueves.
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0: El gremio docente criticó la recientemente aprobada Ley Escuelas Protegidas, señalando que sus medidas se enfocan en controlar los efectos de la violencia escolar y no en resolver los factores que la originan. El informe completo lo tiene Pablo Ortiz.
15: El Colegio de Profesoras y Profesores reiteró sus reparos al proyecto de escuelas protegidas, recientemente despachado a ley, asegurando que la iniciativa impulsada por el gobierno tiene un carácter principalmente comunicacional y no aborda las causas profundas de la violencia que afecta a las comunidades educativas. El presidente del gremio, Mario Aguilar, sostuvo que las medidas contempladas en la normativa apuntan a enfrentar las consecuencias del problema, pero no garantizan la solución efectiva a largo plazo.
16: Se aprobó el proyecto de ley Escuelas Protegidas, que así es el nombre comunicacional que le dio el gobierno. Nos parece que este es un proyecto que tiene un fin más bien comunicacional, es más bien efectista, que vaya a tener real efectividad para resolver el problema de la violencia. ¿Por qué? Porque aborda los efectos, pero no aborda las causas. Se remite, ¿no es cierto?, a controlar el acceso, a poner pórticos, revisión de mochilas, más sanciones. Todo eso tiene que ver con los efectos. Pero ¿qué pasa con las causas? Eso es lo que nosotros hemos levantado, eso es lo que dijimos en el Parlamento, eso es lo que hemos dicho públicamente. Eso lo dijimos a la propia ministra y al subsecretario. Y el problema de la violencia tiene un origen que es mucho más profundo.
15: Según el dirigente, uno de los factores centrales que requiere atención es la salud mental de los estudiantes y miembros de las comunidades escolares. Fenómeno que calificó como grave y que se ha profundizado en los últimos años. Si bien la iniciativa fue despachada a ley, desde la oposición hicieron tres reservas de constitucionalidad. Algo que fue desdramatizado por la ministra de Educación, María Paz Arzola.
17: Bueno, nosotros estamos tranquilos con lo que se ha discutido, con lo que se ha tramitado, y pensamos que la reserva constitucionalidad es parte del proceso. Los parlamentarios están en su legítimo derecho de poder recurrir a este tipo de instancias, pero nosotros estamos tranquilos, hemos estudiado bien las disposiciones que contiene este proyecto o esta ley, así que estamos solamente esperando para poder, digamos, poner a disposición de los colegios las herramientas que son necesarias. Este proyecto ofrece herramientas, viene a formalizar prácticas a las que los colegios ya están teniendo que recurrir y por lo tanto necesitamos avanzar con ellas cuanto antes.
15: ¿Qué dicen los especialistas de esta iniciativa? Bueno, Mauricio Bravo, vicedecano de la Facultad de Educación de la Universidad del Desarrollo, manifestó que es un avance necesario.
18: La aprobación de la ley Escuelas Protegidas es un avance necesario para recuperar entornos seguros de aprendizaje. Entrega mayores herramientas a las comunidades educativas para actuar frente a hechos graves de violencia, aunque se debe complementar con el fortalecimiento de la prevención, la convivencia escolar y el apoyo a estudiantes y docentes.
15: Desde el Magisterio insistieron que cualquier estrategia destinada a reducir la violencia escolar debe incluir políticas de fondo orientadas a prevenir sus causas, fortaleciendo el bienestar socioemocional, la convivencia y las condiciones sociales que afectan a niños, niñas y adolescentes.
1: Lo que le pasa a Santiago no le pasa a Chile. ¿Qué pasa en Iquique?
0: CGE realizó un taller de seguridad eléctrica para estudiantes del Jardín Infantil Caracolito. La actividad, enmarcada en el programa Ilumina, busca promover el autocuidado y la prevención de accidentes mediante actividades lúdicas dirigidas a niños y niñas.
1: Arica.
0: Las tradicionales ramadas por la conmemoración del asalto y toma del Morro fueron autorizadas hasta el 7 de junio. Cerca de 90 locales ofrecerán gastronomía, artesanías y juegos tradicionales, generando cientos de empleos temporales en la ciudad.
1: Frutillar.
0: El Liceo Industrial Chileno-Alemán cumplió 3 semanas sin clases debido a la presencia de roedores y murciélagos. Autoridades municipales, apoderados y representantes del Servicio Local de Educación sostendrán una reunión para evaluar soluciones y el retorno seguro.
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0: La Comisión de Gobierno Interior de la Cámara rechazó la propuesta que buscaba terminar con el feriado electoral en días de votación y respaldó aumentar de 3 a 4 horas el permiso laboral para que los trabajadores puedan sufragar. Nos cuenta más Camila Morande.
20: La Comisión de Gobierno Interior de la Cámara de Diputadas y Diputados desestimó este martes el proyecto que pretendía eliminar el feriado legal durante elecciones y plebiscitos. Sin embargo, en su lugar aprobó una fórmula que mantiene el carácter de feriado electoral y amplía de 3 a 4 horas el tiempo autorizado para que los trabajadores concurran a votar, sin descuentos en sus remuneraciones. La iniciativa había sido impulsada por parlamentarios de derecha, quienes argumentaban que el feriado restringía el funcionamiento del comercio y otras actividades económicas, lo que finalmente fue descartado por la comisión y se optó por conservar la normativa vigente. Lo que sí, se incorporaron medidas para facilitar el ejercicio del derecho a sufragio. Entre los cambios aprobados, se incluyeron disposiciones que permitirían la apertura de locales comerciales sin distinción de rubro, aspecto que ya ha generado cuestionamientos desde organizaciones sindicales. Ahora el proyecto deberá ser revisado por la Sala de la Cámara, donde se debatirá si se mantiene el texto aprobado por la Comisión o se introducen nuevas modificaciones antes de continuar su tramitación legislativa.
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1: ¿Qué le pasa a Santiago? No le pasa a Chile. ¿Qué pasa en los Andes?
0: El complejo fronterizo Los Libertadores comenzó a operar con horario de invierno. Hasta el 31 de agosto funcionará entre las 8 y las 20 horas, con cierre del flujo vehicular a las 18 horas en Guardia Vieja.
1: Osorno.
0: Consejeros regionales y representantes de una agrupación de pacientes impulsan la creación de un programa de atención especializada para personas con fibromialgia. La propuesta contempla rehabilitación y acceso a reumatólogos, traumatólogos y apoyo psicológico en atención primaria.
1: Chillán.
0: La Dirección General de Aguas ordenó el cierre temporal de Boca Tomas hasta el 21 de septiembre para enfrentar el periodo invernal. La medida busca prevenir desbordes, proteger infraestructura hidráulica y reducir riesgos para comunidades cercanas a cursos de agua.
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0: Durante su primera cuenta pública, el presidente José Antonio Kast presentó un bono de 30.000 pesos por cada hijo o hija de entre 0 y 13 años, beneficio que buscará apoyar a las familias más vulnerables frente al aumento del costo de la vida. La medida alcanzaría a cerca de 2,3 millones de niños y niñas en todo el país y se entregaría de manera automática sin necesidad de postulación. La ministra de Desarrollo Social, María Jesús Wolf, explicó que se trata de un aporte directo y extraordinario orientado a aliviar parte de los gastos asociados a la crianza. La autoridad sostuvo que existe una deuda con la infancia y las familias, por lo que el Ejecutivo espera avanzar rápidamente en su implementación. Sin embargo, el beneficio aún debe ser tramitado y aprobado por el Congreso, por lo que no existe una fecha oficial para el inicio de los pagos. Desde el gobierno manifestaron confianza en que exista respaldo transversal para acelerar la discusión legislativa y permitir que la ayuda llegue lo antes posible a los hogares beneficiados.
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0: Según CADEM, la primera cuenta pública del presidente Kast obtuvo un 50% de evaluación positiva, convirtiéndose en la peor evaluada desde 2010. Pese a la alta sintonía y al alza de su aprobación al 41%, la ciudadanía demostró escepticismo ante las metas económicas del mandatario. Todos los detalles con Ornella Mellado.
4: Tras la primera cuenta pública del presidente José Antonio Kast, la encuesta CADEM reveló que su aprobación subió al 41%, mientras que la desaprobación se situó en un 55%. Aunque el discurso alcanzó una visibilidad récord del 78%, la más alta desde 2010, solo la mitad de los consultados evaluó el contenido como bueno o muy bueno. Este 50% de evaluación positiva convierte el mensaje de Kast en el peor evaluado para una primera cuenta presidencial desde 2010. El registro queda en 13 puntos por debajo del debut de Gabriel Boric, con 63%, y lejos del 70% obtenido en los primeros balances de los gobiernos de Sebastián Piñera y Michelle Bachelet. Un mayoritario 76% de los encuestados definió el discurso como el anuncio de un gobierno de emergencia. En cuanto a las prioridades, la ciudadanía concentró sus menciones con un empate exacto del 38% entre los ejes de seguridad y combate al crimen organizado y a las materias de economía y empleo. Respecto al cumplimiento de las promesas, las medidas con mayor credibilidad son el plan de escuelas protegidas con 64% y el fortalecimiento de las policías con 63%. En contraste, las metas económicas generan escepticismo, ya que solo una minoría confía en bajar el desempleo al 6% o volver a crecer al 4%.
0: Hasta acá dejamos el resumen informativo. Nos volvemos a encontrar en un rato con más informaciones. Que estén muy bien.
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0: Son las 15 horas, 3 minutos.
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0: Muy buenas tardes, bienvenidas, bienvenidos a las noticias en Radio Congreso. Les contamos que la Contraloría General de la República apercibió a 15 alcaldes de distintas regiones del país por no presentar la actualización obligatoria de sus declaraciones de intereses y patrimonio. Es un trámite que se exige por parte de la legislación chilena vigente para resguardar la probidad de la función pública. Una advertencia que fue emitida el pasado 27 de mayo en el marco del proceso de revisión y control que realiza el organismo fiscalizador respecto a las declaraciones que deben mantener actualizadas las autoridades públicas. A través de oficios enviados a cada una de las jefaturas comunales involucradas, la Contraloría otorgó un plazo de 10 días hábiles para regularizar la situación y remitir las respectivas declaraciones. Bueno, desde el ente contralor señalan que en caso de persistir el incumplimiento, una vez vencido el plazo, se inician procedimientos sancionatorios conforme a lo establecido en la ley 20.880 sobre probidad en la función pública y prevención de los conflictos de interés. La normativa contempla sanciones para las autoridades que no cumplan con la obligación de presentar o actualizar sus declaraciones de intereses y patrimonio. En este sentido, quienes no acaten el apercibimiento efectuado por la Contraloría se exponen a multas que van desde las 5 a las 50 unidades tributarias mensuales, y también la ley establece que si transcurren 4 meses desde la aplicación de la sanción inicial y la autoridad continúa sin regularizar su situación, podría incluso ser destituida del cargo. Bueno, los alcaldes que han sido apercibidos por la Contraloría corresponden a las comunas de San Rosendo, en la región del Biobío, Empedrado, en la región del Maule, Meripeuco, en la región de la Araucanía, Cabo de Hornos, en la región de Magallanes, Rinconada, en la región de Valparaíso, Los Muermos, en la región de Los Lagos, Los Sauces, en la región de la Araucanía, Tolten, de la misma región de la Araucanía, San José de Maipo, región metropolitana, Sierra Gorda, región de Antofagasta, Santo Domingo, región de Valparaíso, Quintero, también en la región de Valparaíso, Arica, región de Arica y Parinacota, Lota, región del Biobío, y Alto Biobío, en la región del Biobío. Y la acción forma parte de las facultades de fiscalización que posee la Contraloría para verificar el cumplimiento de las obligaciones de transparencia y probidad por parte de las autoridades públicas. Más noticias en Radio Congreso, luego a las 17 horas.
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0: ¿Cómo está mi gente linda? Sean muy, pero muy bienvenidos a Tu Tarde aquí en Radio Congreso, la radio de Valparaíso y la región, de este miércoles 3 de junio, junto a ustedes, junto a las noticias, junto a las novedades y siempre la buena música. Juanito Guerrero, un abrazo para ti que estás en los mandos técnicos, en la programación y en la puesta en el aire de este programa. Fíjese que los acompaña hasta las 18 horas y por supuesto desde acá junto a ustedes su periodista Karen Alfaro a través de la frecuencia 105.1 y por supuesto en www.radiocongreso.cl, en el WhatsApp +56 32 228 1609, +56 32 228 1609. Como siempre, saludar al comienzo de este programa mis queridísimos cumpleañeros y cumpleañeras en su día, porque dicen que hay días que brillan más que cualquier otro en el calendario y este es el suyo, así que esté lleno de risas, de momentos extraordinarios, ¿ah? Y bueno, hoy es el momento para poder sonreír, para poder también pensar y proyectar sus sueños, y que la magia los acompañe en cada paso al caminar y que su alegría nunca deje de brillar. Así que muy, muy feliz cumpleaños, y por supuesto desde todo el equipo de La Popular del Puerto, los y las saludamos cariñosamente.
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0: 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Vamos a ir con nuestro gran artista de la semana, chileno, sí, y por supuesto de Conce, Nico Ruiz, que su nombre real es Nicolás Ruiz. Nació un 6 de enero del año 2001 en nuestro país y en Concepción, que es una de las ciudades también consideradas cunas del rock. Y bueno, desde una temprana edad su vida estuvo impregnada del jazz, un género que la apasiona y que ha influido profundamente en su carrera. En su camino hacia el reconocimiento, Nico ha experimentado momentos desafiantes donde no siempre ha tenido claro su rumbo, siempre tuvo claro su amor por la música y su deseo de hacer vibrar el mundo con ella. Y bueno, a pesar de los obstáculos, nunca ha renunciado a sus sueños. Y bueno, Nico Ruiz se ha convertido en este artista, oiga, de reconocido fama nacional y por supuesto haciendo y abriendo caminos de manera internacional. A sus 22 años, hace algunos años atrás, fue reconocido como uno de los 100 jóvenes líderes de nuestro país, un testimonio de su impacto en la industria musical y en la comunidad. Y su influencia también se extiende más allá de las fronteras de nuestro país, habiendo sido invitado a realizar su primer show internacional en el Hard Rock Hotel de Punta Cana, República Dominicana, siguiendo también por presentaciones en Turquía y próximamente, fíjense, ha estado en Colombia y también en México. Bueno, ha participado también en programas televisivos como The Voice Chile, Got Talent Chile, consolidando aún más también su presencia en el mundo de la música. Tiene tantos seguidores en Instagram, en TikTok, y se ha convertido en uno de los artistas que se entrega plenamente a su público y comparte con ellos su amor por la música. Por supuesto, su humildad y su cercanía con su audiencia lo hacen sentir como uno más, un soñador que ha luchado incansablemente para alcanzar sus metas. Y por supuesto, la vida y la carrera de Nico Ruiz son un testimonio de pasión, de talento, dedicación y un estilo excepcional. Y hoy cientos de miles de personas lo siguen, lo admiran y se inspiran en su historia y su influencia en la escena musical también continúa creciendo. Así que vamos con nuestro artista de la semana en esta mitad, ¿eh? de los días aquí en Radio Congreso. Partiendo tu tarde.

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Y partimos este día miércoles con ustedes aquí en Radio Congreso, la radio de Valparaíso y la región, como siempre, con las noticias, con las novedades. Un saludo a todos ustedes, a quienes están en sintonía, a quienes se están sumando, y a nuestros fieles auditores de toda la programación de la Popular del Puerto. Y vamos a partir con este aumento en el endeudamiento fiscal que ha solicitado el gobierno de José Antonio Kast al Congreso. Así como lo oye, se ha anunciado que el gobierno que ingresará un proyecto de ley al Congreso para autorizar un endeudamiento adicional de 6.200 millones de dólares, además del límite máximo de los 17.400 millones de dólares que su administración ya tiene permitido por ley del presupuesto 2026. Y bueno, la iniciativa será ingresada al Parlamento este día, y el Ejecutivo también pretende colocar esta suma urgencia a la discusión legislativa. Esta medida sorprende porque marca también una distancia con las promesas de austeridad, dicen algunos, aunque ya el ministro de Hacienda, Jorge Quirós, había anticipado en la presentación del informe de finanzas públicas del trimestre enero-marzo de este año, el 25 de mayo, este mayor déficit fiscal al proyectado durante el gobierno de Gabriel Boric. Y bueno, a fines del 2025, lo que abría esta puerta a generar necesidades adicionales al financiamiento. Bueno, el anuncio de este proyecto de ley para aumentar el nivel de endeudamiento fue realizado en el Palacio Presidencial del Cerro Castillo, en nuestra ciudad de Viña del Mar, donde se encontraba el presidente junto con algunos de sus ministros tras haber presentado su primera cuenta pública ante el Congreso Nacional, y en la que fue crítico también respecto del manejo de las arcas fiscales del gobierno de Gabriel Boric. Esgrimiendo que se ha heredado un país con las cuentas desordenadas, y nuestra obligación no es quejarnos, sino ordenarlas. Y bueno, el ministro Quirós dijo que la solicitud de ampliar la deuda responde a la actualización del escenario fiscal, que evidenció mayores necesidades de mayor financiamiento, producto de menores ingresos proyectados, mayores obligaciones de gasto no plenamente consideradas en la formulación presupuestaria, y el efecto del tipo de cambio sobre las emisiones de deuda y la necesidad de fortalecer la posición financiera del fisco. Y bueno, hace una semana el ministro Quirós denunció que el informe de finanzas públicas del último trimestre de 2025, realizado por la Dirección de Presupuesto, la DIPRES, a cargo entonces de la Frente Amplista Javiera Martínez, tenía estos errores de cálculos e inconsistencias en la estimación de la deuda pública bruta para este periodo 2026 al 2030, lo que al ser corregido suponía que la proyección se elevara unos 10.500 dólares adicionales. Y esta nueva perspectiva llevó a prever que la trayectoria de la deuda pública alcanzara el 45% del Producto Interno Bruto prudencial hasta el 2028 y el 46,5% del PIB a comienzos del año 2030. Bueno, además, el secretario de Estado indicó que el déficit fiscal sería del 2,9% del PIB para este año 2026 y que con la aplicación de medidas correctivas podría ser el 2,4% del PIB, lo que en todo caso supera ampliamente este 1,5% que se había estimado al final de la gestión de Nicolás Grau en el Ministerio de Hacienda. El menor déficit previsto por la administración de Boric fue considerado para la elaboración de la ley de presupuesto para el 2026, la que fue despachada por el Congreso en el mes de noviembre. Y el ministro Quirós explicó esta semana que esa diferencia sumada al efecto del tipo cambio sobre las emisiones de deuda explica una necesidad de financiamiento cercana a los 4.700 millones de dólares, a la que agrega un componente adicional destinado a regularizar obligaciones de pago del Estado, pero que si el Ejecutivo solo pidiera ese monto, continuaría postergando obligaciones pendientes del Estado. Dijo que existen proveedores impagos, muchos de ellos pequeñas y medianas empresas cuyos pagos forman parte de las obligaciones del Estado. Y por eso hemos incorporado un monto adicional estimado de 1.500 millones de dólares para capital de trabajo y reducir la deuda flotante. Y bueno, de ser aprobada por el Congreso, la autorización para emitir hasta 6.200 millones de dólares adicionales de la deuda pública 2026, el límite máximo permitido se elevaría hasta casi los 24.000 millones de dólares. Y en caso de ser utilizado ese tope, la deuda podría acercarse
al margen prudencial del 45% del PIB este mismo año en medio de una situación de estrechez fiscal. Preguntando sobre esta perspectiva, Quirós dijo que están trabajando en el decreto de política fiscal, cuya publicación está programada para el 9 de junio y esperan ponerlo en propósito y no sobrepasar eso, por lo que detrás que hay que conciliar con otras medidas. Bueno, en este decreto, además de exponerse el plan del gobierno del presidente José Antonio Kast para el reordenamiento de las cuentas públicas, se aplicarán medidas adicionales. Dijo que van a poner todos los esfuerzos adicionales y en ese minuto podremos determinar los límites. En palabras del ministro de Hacienda. Y bueno, la petición del gobierno coincide con esta discusión en el inicio de la revisión esta semana en el Senado de la mega reforma propuesta por el presidente Kast para reactivar el crecimiento de Chile, la que organismos técnicos como el Consejo Fiscal Autónomo han advertido que tiene riesgo para las arcas públicas debido a que implicaría este menor recaudación tributaria. Así que bueno, eso es parte de la estrategia, fíjese, de el gobierno y bueno, también aumentar este endeudamiento, pero sí cumplir con quienes ya el Estado sigue pendiente, sobre todo como habla el ministro de Hacienda con las medianas y pequeñas empresas donde aún no reciben el pago de servicios. Vamos a la pausa, vamos a las canciones, hasta ahora aquí en Radio Congreso.

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Continuamos en este día miércoles con las noticias, con las informaciones. Saludar a todos quienes se están sumando a la sintonía de La Popular del Puerto. Un abrazo cariñoso para todos ustedes. Y vamos a hablar acerca de este proyecto que se está discutiendo en el Senado y tiene que ver con este 911. Muchos se recordamos hace algunas décadas atrás cuando había un programa de los Estados Unidos donde si alguna existía alguna emergencia, algún accidente en casa, se llamaba este 911 y que funcionaba porque llegaban ahí quienes podían atender la emergencia, bomberos, policías o las ambulancias. Y bueno, se ha creado este proyecto de ley que se está discutiendo en el Senado y que busca crear, fíjese, en nuestro país un sistema único de atención de emergencia similar al 911 utilizado en los Estados Unidos, con el propósito también de aunar en una sola plataforma organismos como bomberos, como carabineros, como el SAMU y otros equipos de respuesta. Y bueno, le cuento que esta iniciativa recibe el nombre de Sistema Nacional de Protección Ciudadana y apunta precisamente a dar facilidad de acceso a las personas a los servicios de emergencia, además de mejorar la coordinación entre las distintas instituciones. Los distintos organismos hoy de emergencia cuentan con números telefónicos propios, ¿ah? El 131 del SAMU, el 132 de bomberos, el 133 de carabineros. Y la propuesta busca avanzar hacia un sistema único que permita a los usuarios contactar a los equipos de emergencia a través de un solo número sin necesidad de recordar los diferentes que hoy existen. Bueno, el ministro de Seguridad Pública, Martina Rau, también explicó que la idea es avanzar hacia un modelo similar al conocido 911 de los Estados Unidos, aunque todavía no se ha definido cuál sería el número que se utilizaría en nuestro país. Agregó que hay que sacar el proyecto adelante, pero también hay que pensar en un sistema que no sea solamente vía llamada telefónica, que tiene que ser un sistema que integre todas las vías de comunicación y que integre también todos los sistemas de emergencia. Y bueno, uno de los principales propósitos es precisamente dar reducción a los tiempos de respuesta ante emergencias mediante el uso de herramientas como la geolocalización. Y bueno, el propósito también es que este sistema pueda identificar velozmente dónde se encuentra la persona que realiza el llamado, coordinar qué organismo tiene la capacidad de llegar más rápido al lugar. Bueno, también busca integrar en una misma plataforma a diferentes actores que actualmente operan por separado, ¿no? Incluyendo equipos municipales de seguridad, servicios de salud, bomberos y policías. Así que la verdad que es una iniciativa que no es nueva. De hecho, se han hecho otras propuestas similares en gobiernos anteriores, pero no han logrado concretarse. Pero bueno, vamos avanzando y eso es lo importante, en poder aunar estos servicios y darle también la posibilidad a quienes los necesiten que lleguen de forma oportuna. Y bueno, yo creo que más allá del contacto telefónico también es tener la facilidad y la posibilidad de que las ambulancias estén en buena disposición, de que podamos tener todo en funcionamiento, que yo creo que es lo más importante de todo esto. Vamos a las canciones, vamos a la música hasta ahora aquí en Radio Congreso.

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0: Muy buenas tardes, vamos a revisar más informaciones en Radio Congreso. Bueno, y en el marco del trabajo parlamentario se está buscando eliminar los feriados irrenunciables cuando haya elecciones. Recordemos que cada vez que hay elecciones de distinta índole, se declara feriado irrenunciable y en este contexto también se da, en el caso de quienes tienen que trabajar en lugares que a pesar del feriado irrenunciable, ¿cierto?, funcionan de esa manera, el permiso correspondiente de una cantidad de horas para que la gente vaya a votar. Bueno, ahora que el voto es obligatorio, este es todo un debate. Y se busca eliminar que sean irrenunciables los feriados en elecciones. Esto lo está revisando la Comisión de Gobierno Interior, que respaldó y despachó a Sala la iniciativa que compatibiliza el derecho al trabajo con la participación ciudadana. Vamos con los detalles en el siguiente informe.
1: La Comisión de Gobierno Interior respaldó en particular el proyecto de ley que termina con los feriados irrenunciables en días de elecciones y plebiscitos. El texto, originado en moción, elimina la restricción que impide el funcionamiento de centros o complejos comerciales durante las jornadas electorales, debido al detrimento económico que ello trae, tanto a negocios mayores como a pequeños y medianos locatarios, particularmente en el caso de los denominados strip center. En concreto, el texto mantiene la calidad de feriado laboral que tienen los días domingo, eliminando la inhabilidad vigente para los centros comerciales, vale decir la irrenunciabilidad. Adicionalmente, aumenta de 3 a 4 horas, vale decir a media jornada, el tiempo que tendrán los trabajadores de este tipo de comercios para ausentarse de su función y poder cumplir con su obligación de sufragar. Así lo explicaron los diputados Joana Pérez y Álvaro Jofré, quienes destacaron el propósito de la iniciativa.
2: ¿Qué busca esta iniciativa? Busca eliminar una restricción que tienen los centros comerciales para en días de votación que ellos puedan funcionar, ¿ya? Los feriados se mantienen, pero esto no tiene la condición de irrenunciabilidad. Nosotros en esto estamos ampliando lo que es de 3.

0: horas a 4 horas, porque queremos siempre mantener la participación.
1: Exactamente, creo que el ejemplo más tácito de que se le quite la irrenunciabilidad a esos MOL que estaban en la ley y que el día de hoy se le suma una hora más para que vaya tranquilamente a votar esos.
2: La jornada contó con la participación de la subsecretaria de la SECPRES, Constanza Castillo, quien confirmó el respaldo del Ejecutivo a la moción, considerando que el alto movimiento de personas en un día electoral es provechoso para el sector del comercio y servicios.
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0: 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Le voy a contar acerca de las nuevas medidas que ha tomado el Jardín Botánico y que también las han publicado a través de sus redes sociales. Tiene que ver con la restricción del consumo de cigarrillo y otras especies al interior de este recinto. Así es, pues el Jardín Botánico de nuestra ciudad Jardín ha anunciado la incorporación de esta nueva normativa al ingreso y en las instalaciones de este recinto al aire libre, con el propósito también de reforzar la seguridad de sus visitantes y prevenir los incendios forestales. Y bueno, a través de este video que fue subido a sus redes sociales, Alejandro Peinano, quien es el director de esta corporación, fíjese, informó que se encuentran aplicando esta innovadora propuesta dentro del Jardín Botánico, en especial restringir el uso de los cigarrillos al interior del jardín. Bueno, lo que vamos a hacer, dijo, es destinar solo la zona de la hornilla para aquellas personas que quieran fumar, porque esa zona está preparada para eso. Llamó también a todos los visitantes y a las personas a no fumar en los espacios que cuenten con los letreros a zona de libre de humo y prohibido fumar. Oiga, hasta la plantita le colocaron ahí en lo que es esta señalética. Y bueno, añadió que con esta medida quieren evitar el riesgo de incendios, además del tema de salud, que es un tema también para la formación de los niños y niñas. Así que todo esto está englobado y hizo tomar la decisión, dijo, de declarar esta zona libre de humo en el jardín y solo destinar para efectos las hornillas. Bueno, también el director Alejandro Peirano dijo que el recinto contará con señaléticas que prohíben encender fuego en zonas no habilitadas, y dijo y solicitó que por favor respeten los letreros, son importantes para nosotros, sobre todo con todos los eventos que hemos tenido, y esto en alusión al mega incendio que afectó al Jardín Botánico ese febrero del año 2024, y por supuesto pidió la colaboración de toda la comunidad, de los visitantes, de la población, primero a respetar las nuevas señaléticas y segundo también a recordar que las mascotas pueden ingresar al parque, aunque también en su arnés, en su correa, o sea, amarraditos. Así que eso es parte de las medidas informadas por el director del Jardín Botánico de Viña del Mar, donde informa la restricción de fumar para evitar los incendios y que solo se destinará la zona de la hornilla para aquellas personas que quieran fumar. Así que la verdad que a tenerlo presente cuando vaya a ocupar estos espacios al aire libre, naturales, ¿eh?, que deberían estar libres de humo. Sí, ¿eh?, yo creo que son benevolentes, ¿eh?, que tengan el sector de la hornilla para los fumadores, para que puedan hacer su consumo ahí. ¿Vamos a las canciones? Sí, vamos a los éxitos latinos en este día miércoles.
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Muchas gracias, Jordan. Chihuahua.

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Y a esta hora de la tarde le voy a contar de los resultados de la encuesta Mujer y Consumo hecha por el CERNAC. Le cuento que más de la mitad de las mujeres que respondieron la encuesta Mujer y Consumo del CERNAC señalaron haber sido discriminadas en el último año por el comercio al momento de comprar un producto o contratar un servicio. Bueno, se trata de la quinta versión de esta consulta realizada por el servicio a las mujeres del país, cuyo propósito es precisamente conocer sus experiencias de consumo y poder elaborar acciones tendientes a proteger sus derechos como consumidoras. Y bueno, este año la encuesta en Mujer y Consumo 2026 se realizó durante el mes de marzo en el marco del mes del Día Internacional de la Mujer vía online en el sitio web institucional. Con la directora nacional subrogante del CERNAC, Carolina González, junto con valorar la participación y el aporte entregado por las participantes, indicó que el objetivo de esta iniciativa es visibilizar las experiencias y las barreras que enfrentan las mujeres en su rol de consumidoras, enfocándose en la discriminación de género y en las malas prácticas del mercado. Dijo que a través de esta acción se busca reforzar el compromiso del CERNAC con la equidad de género y a la vez entregar insumos muy relevantes para la formulación de políticas y acciones de protección más inclusivas. Para analizar el total de las respuestas recibidas, le cuento que un 53% afirma haberse sentido discriminada durante el último año en el comercio por ser mujer al momento de comprar un producto o contratar un servicio. Bueno, al consultar respecto de las acciones que tomaron las mujeres al sentirse discriminadas, un 71% indicó no haber hecho nada. Al indagar, las razones indican que no valdría la pena o no permitiría obtener una solución del 62%, seguida del sistema de reclamo es demasiado complicado, burocrático, un 38%, mientras que la tercera opción es no sabía cómo reclamar, un 37%, y adicionalmente un 13% indica que no reclamó por sentirse intimidada por la empresa. Bueno, solo un 21% de las mujeres que se sintió discriminada tomó alguna acción, y de ese porcentaje, le cuento, un 55,3% optó por reclamar directamente a la empresa involucrada, mientras que un 25% recurrió al CERNAC. Y bueno, la pregunta es, ¿por qué se sienten discriminadas? Bueno, además de las experiencias de discriminación asociadas al hecho de ser mujeres, las encuestas mencionan otros factores que también han influido en situaciones de trato desigual en contextos de consumo. Bueno, la apariencia física aparece como el principal motivo de discriminación, un 51%, seguida por la edad, 40%, y ambas categorías reflejan la persistencia de estereotipos vinculados a los estándares de belleza, la imagen corporal y las distintas etapas del ciclo de vida, elementos que continúan influyendo en la manera en que las mujeres son tratadas al comprar productos o acceder a servicios. Bueno, un 28% señaló haber experimentado discriminación relacionada con su estado civil, lo que podría evidenciar la permanencia de prejuicios asociados a determinados roles o situaciones personales. Bueno, los motivos de discriminación se perciben en diversas formas y contextos, afectando también a la disponibilidad de productos hasta el acceso a servicios financieros. Bueno, al finalizar las respuestas de la encuesta, la situación más habitual corresponden a la atención diferenciada al comprar o contratar un servicio, al suponer que no saben o no manejan la información, fenómeno conocido como mansplaining, un 59%. Problemas con las tallas de ropa, 48%. Pagos más altos por productos dirigidos a mujeres, también conocido como impuesto rosa. Bueno, también aparecen con alta frecuencia otras situaciones, como por ejemplo la representación de la mujer en la publicidad, con un 43%, donde las consumidoras manifiestan un descontento con los estereotipos sexistas en los mensajes comerciales. También mencionan haberse sentido discriminadas por consultas relativas a su estado civil, 39%, recibir ofertas y publicidad sesgada basada en algoritmos, y suponer también que poseen un poder adquisitivo, inferior por solo el hecho de ser mujer, ambos con un 38%. Bueno, las mejoras en la percepción, bueno, uno de los aspectos positivos que concluye esta versión 2026 de la encuesta Mujer y Consumo es la evolución favorable de la percepción sobre la consideración de las necesidades de las mujeres en los servicios ofrecidos en los últimos años por parte de las empresas. Bueno, por ejemplo, en el año 2023, un 74% de las encuestadas afirmaba que había mejoras, mientras que en el año 2026 alcanzó este porcentaje al
76. Bueno, otro punto favorable corresponde a esta baja en la percepción de discriminación, la cual llega casi a 18 puntos porcentuales entre el 2023 y 2026. Y esta reducción sugiere avances en la equidad y una mejora en la experiencia de las mujeres como consumidoras. Bueno, respecto de cómo las empresas podrían considerar mejor las necesidades de las mujeres en los productos y servicios que ofrecen, un 28% de las encuestadas indica que a través de aspectos relacionados con infraestructura y espacios adecuados, como que contar con salas de lactancia, baños para niños, áreas comunes y también espacios más seguros e iluminados. Bueno, consultadas respecto a qué acciones podría realizar el CERNAC para mejorar la situación actual, sugieren fortalecer las acciones de fiscalización a las empresas con un 60%, seguida por el desarrollo de campañas de información sobre sus derechos con un 58%. Así que bueno, eso es parte de los últimos resultados de la encuesta Mujer y Consumo del CERNAC, donde un 53% de ellas afirma haber sido discriminada en el comercio en el último año. Nos separamos brevemente, pero ya seguimos junto a ustedes aquí en La Popular del Puerto en tu tarde.

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por el día de hoy en tu tarde en Radio Congreso. Agradecer por siempre su sintonía. Y bueno, espero que haya sido de su agrado el programa de hoy, que siempre lo hacemos con mucho cariño y afecto para todos ustedes, para que esté informada y, por supuesto, para que siga en compañía de lo que son

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0: Muy buenas tardes, bienvenidas, bienvenidos a las noticias en Radio Congreso. Bien, les contamos que una nueva ley agilizará los permisos de edificación y urbanización en una moción que se aprobó en tercer trámite y que fue remitida al Ejecutivo para su promulgación como ley de la República. Define plazos acotados y mecanismos de reclamación para agilizar trámites y reducir la burocracia, facilitando así el desarrollo urbano. Vamos con los detalles en el siguiente informe.
1: Agilizar los procedimientos de entrega de permisos de edificación y urbanización es el tenor del proyecto aprobado por la Sala de la Cámara y que quedó en condiciones de pasar al Ejecutivo para su promulgación como Ley de la República. La propuesta fue objeto de varias modificaciones en el segundo trámite por el Senado, las cuales se respaldaron con 126 votos a favor, 15 en contra y 9 abstenciones. En el debate hubo amplio apoyo al texto, como el expresado por el diputado

0: Jorge Díaz y la diputada Alejandra Valdebenito.
1: Es muy importante este tipo de iniciativas porque empieza a terminar con la burocracia, con la permisología, que muchas veces demora demasiado tiempo, y hay una dilación excesiva para que proyectos importantes de infraestructura, de construcción o de urbanismo puedan ver terminados los procesos de permisos. Se establecen plazos específicos para que se pueda avanzar, y eso también refuerza la confianza ciudadana en que las direcciones de obras municipales puedan entregar los permisos a tiempo.
2: Va en la dirección de disminuir la burocracia, mejorar o agilizar los permisos de edificación, de construcción, precisamente en el área de la urbanización. En regiones como Aysén, esto cobra real importancia. ¿Qué es lo que buscamos? Que esta ley precisamente mantiene las exigencias, pero mejora la eficiencia del Estado. Y todos sabemos que cuando hay más inversión, por supuesto, que aumentan las oportunidades para nuestras familias.
0: Junto con acotar plazos, la iniciativa define responsabilidades específicas a los profesionales o técnicos encargados de cada trámite, así como exigencias previas para la recepción, evaluación y calificación de solicitudes. En concreto, define que el profesional o técnico que realice proyectos de especialidades deberá cumplir todas las normas aplicables a dichos proyectos, siendo responsable por los errores en que incurra en el ejercicio de sus funciones cuando de ellos se deriven daños o perjuicios.
3: Más informaciones en Radio Congreso. Volvemos a las 21 horas.
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2: En la Congreso son las 18 horas 58 minutos.
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Cisneros, Colombia y Puerto Rico, con la intención de hacer un éxito mundial. Manuel Turizo, W. Yandel, Multimillion Records, la Industria Inc. Combinación que huele a dinero.